0: La ciudad. En Linares, 11 grados, 7 décimas.
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0: 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Son las 0 horas, 57 minutos.
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0: Un santo para cada día. Hoy, 8 de julio, recordamos a San Isaías. Después de Cristo y de Moisés, el más grande profeta de todos los siglos ha sido Isaías. Es el profeta de la confianza en Dios. Nació en Jerusalén en el año 765 a.C. En el capítulo 6 de sus profecías narra cómo Dios lo llamó. Vi al Señor Dios sentado en un trono excelso y elevado, y miles de serafines lo alababan cantando: Santo, santo es el Señor Dios de los ejércitos, llenos están el cielo y la tierra de tu gloria. Yo me llené de espanto y exclamé: ¡Ay de mí, que soy un hombre de labios impuros y vivo en medio de un pueblo pecador, y mis ojos ven al Dios Todopoderoso! Entonces voló hacia mí uno de los serafines, y tomando una brasa encendida del altar, la colocó sobre mis labios y dijo: Ahora has quedado purificado de tus pecados. Y oí la voz del Señor que me decía: ¿A quién enviaré? ¿Quién irá de mi parte a llevarles mis mensajes? Yo le dije: Aquí estoy, Señor, envíame a mí. Isaías empezó entonces a llevar a las gentes los mensajes de Dios, pidiéndoles que se apartaran de su vida de pecado y empezaran una vida agradable a Dios. El Emanuel. Una de las más famosas profecías que hizo este gran vidente fue la de Emanuel. Dijo así: He aquí que la Virgen concebirá y dará a luz a un niño al cual llamarán Dios con nosotros. Así está avisado con 7 siglos de anticipación el nacimiento de Jesús, de María Virgen. En el libro de Isaías se pueden encontrar muchos datos de lo que será la vida del Mesías. Se puede afirmar que este escrito es la primera biografía de Jesús, escrita 7 siglos antes de que naciera. Son impresionantemente hermosas las descripciones del capítulo 53 acerca del siervo de Yahvé, donde parece estar viendo la pasión y muerte de Jesús, describiéndola tal como ella iba a suceder. Y allí se insiste que estos sufrimientos del enviado de Dios serán para pagar nuestros pecados. Fue un genio religioso que ejerció enorme influencia en la verdadera religión y cuyos escritos los leen hoy y meditan hoy en todo el mundo los seguidores de Cristo. Una antigua tradición judía nos dice que a Isaías lo hizo martirizar el impío rey Manasés. Un santo para cada día. Es un aporte de la Vicaría Pastoral y Producciones Buena Nueva.
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0: Radio Buena Nueva indica la temperatura en el centro de la ciudad. En Linares, 11 grados, 9 décimas.
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Oración por nuestra tierra. Dios omnipotente, que estás presente en todo el universo y en la más pequeña de tus criaturas, tú, que rodeas con tu ternura todo lo que existe, derrama en nosotros la fuerza de tu amor, para que cuidemos la vida y la belleza. Inúndanos de paz, para que vivamos como hermanos y hermanas sin dañar a nadie. Dios de los pobres, ayúdanos a rescatar a los abandonados y olvidados de esta tierra que tanto valen a tus ojos. Sana nuestras vidas, para que seamos protectores del mundo y no depredadores, para que sembremos hermosura y no contaminación y destrucción. Toca los corazones de los que buscan solo beneficios a costa de los pobres y de la tierra. Enséñanos a descubrir el valor de cada cosa, a contemplar admirados, a reconocer que estamos profundamente unidos con todas las criaturas en nuestro camino hacia tu luz infinita. Gracias porque estás con nosotros todos los días. Aliéntanos, por favor, en nuestra lucha por la justicia, el amor y la paz.

0: 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Son las 2 de la madrugada. Exactamente.
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0: Radio Buena Nueva indica la temperatura en el centro de la ciudad. En Linares, 11 grados, 9 décimas.
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0: 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Son las 2 de la madrugada. 58 minutos.
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0: Radio Buena Nueva indica la temperatura en el centro de la ciudad. En Linares, 12 grados.
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0: 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Son las 3 de la madrugada. 58 minutos.
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Dios de amor, muéstranos nuestro lugar en este mundo como instrumento de tu cariño. Creo que San Francisco de Asís es el ejemplo por excelencia del cuidado de lo que es débil y de una ecología integral, vivida con alegría y autenticidad. Es el santo patrono de todos los que estudian y trabajan en torno a la ecología, amado también por muchos que no son cristianos. Él manifestó una atención particular hacia la creación de Dios y hacia los más pobres y abandonados. Carta encíclica de su Santidad Papa Francisco sobre el cuidado de la casa común. Los pobres y la tierra están aclamando: Señor, tómanos a nosotros con tu poder y luz para proteger toda vida.

0: Radio Buena Nueva indica la temperatura en el centro de la ciudad. En Linares, 11 grados, 8 décimas.
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Un santo para cada día. Hoy, 8 de julio, recordamos a San Isaías. Después de Cristo y de Moisés, el más grande profeta de todos los siglos ha sido Isaías. Es el profeta de la confianza en Dios. Nació en Jerusalén en el año 765 a.C. En el capítulo 6 de sus profecías narra cómo Dios lo llamó. Vi al Señor Dios sentado en un trono excelso y elevado, y miles de serafines lo alababan cantando: Santo, santo es el Señor Dios de los ejércitos, llenos están el cielo y la tierra de tu gloria. Yo me llené de espanto y exclamé: ¡Ay de mí, que soy un hombre de labios impuros y vivo en medio de un pueblo pecador, y mis ojos ven al Dios Todopoderoso! Entonces voló hacia mí uno de los serafines, y tomando una brasa encendida del altar, la colocó sobre mis labios y dijo: Ahora has quedado purificado de tus pecados. Y oí la voz del Señor que me decía: ¿A quién enviaré? ¿Quién irá de mi parte a llevarles mis mensajes? Yo le dije: Aquí estoy, Señor, envíame a mí. Isaías empezó entonces a llevar a las gentes los mensajes de Dios, pidiéndoles que se apartaran de su vida de pecado y empezaran una vida agradable a Dios. El Emanuel. Una de las más famosas profecías que hizo este gran vidente fue la de Emanuel. Dijo así: He aquí que la Virgen concebirá y dará a luz a un niño al cual llamarán Dios con nosotros. Así está avisado con 7 siglos de anticipación el nacimiento de Jesús, de María Virgen. En el libro de Isaías se pueden encontrar muchos datos de lo que será la vida del Mesías. Se puede afirmar que este escrito es la primera biografía de Jesús, escrita 7 siglos antes de que naciera. Son impresionantemente hermosas las descripciones del capítulo 53 acerca del siervo de Yahvé, donde parece estar viendo la pasión y muerte de Jesús, describiéndola tal como ella iba a suceder. Y allí se insiste que estos sufrimientos del enviado de Dios serán para pagar nuestros pecados. Fue un genio religioso que ejerció enorme influencia en la verdadera religión y cuyos escritos los leen hoy y meditan hoy en todo el mundo los seguidores de Cristo. Una antigua tradición judía nos dice que a Isaías lo hizo martirizar el impío rey Manasés. Un santo para cada día. Es un aporte de la Vicaría Pastoral y Producciones Buena Nueva.

0: 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Son las 4 de la madrugada. 57 minutos.
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0: A la mujer nunca es bueno muy regalona tenerla, porque es muy posible verla enojarse un veneno. 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

Oración por nuestra tierra. Dios omnipotente, que estás presente en todo el universo y en la más pequeña de tus criaturas, tú, que rodeas con tu ternura todo lo que existe, derrama en nosotros la fuerza de tu amor, para que cuidemos la vida y la belleza. Inúndanos de paz, para que vivamos como hermanos y hermanas sin dañar a nadie. Dios de los pobres, ayúdanos a rescatar a los abandonados y olvidados de esta tierra que tanto valen a tus ojos. Sana nuestras vidas, para que seamos protectores del mundo y no depredadores, para que sembremos hermosura y no contaminación y destrucción. Toca los corazones de los que buscan solo beneficios a costa de los pobres y de la tierra. Enséñanos a descubrir el valor de cada cosa, a contemplar admirados, a reconocer que estamos profundamente unidos con todas las criaturas en nuestro camino hacia tu luz infinita. Gracias porque estás con nosotros todos los días. Aliéntanos, por favor, en nuestra lucha por la justicia, el amor y la paz.

0: Son las 5 de la madrugada. 17 minutos.
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0: Son las 5 de la madrugada. 23 minutos.
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2: Digamos a los cantores que se toquen una cuequita lenta para que invitemos a los papás a la novia,
3: pues. Pero por supuesto, invitémoslo, pues tienes que bailar también, pues.
4: ¡Hola, padrino! ¿Qué pasa con los padrinos también, pues?
2: Don Checho, venga a bailarse una cuequita con su señora. Señora, sáquese el delantal, pues, oiga.
4: Ya, pues, señora Margarita. Venga, acá.
3: A bailar los chiquillos, pues, si también merecen ellos.
4: Aquí vamos a ver cuánto lo queda correr mi caballo. ¡Eso era,
2: suavecito nomás, che, yo no se me vaya a enfermar aquí, puño.
4: Capaz que le dé un infarto al pobre viejo.

0: Radio Buena Nueva indica la temperatura en el centro de la ciudad. En Linares, 11 grados, 7 décimas.
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0: Son las 5 de la madrugada. 49 minutos.
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0: Son las 5 de la madrugada. 56 minutos.
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2: Oiga, gacho, ando tan contento. Hoy día me pagaron la fruta, oiga.
3: Bueno, vamos a bailar, compadre.
2: Ahí ando con una platita. ¿Y en qué vamos a ir a bailar? No tengo la camioneta yo.
3: ¿Bicicleta?
2: ¿En la bicicleta?
3: Sí.
2: ¿Y a dónde la escondimos?
3: ¿La dejamos en la mora?
2: ¡Eso, miéntale! Vamos a bailar nomás.

0: otra semana voy a volver a bailar hoy. Y la Rosita, ojalá que no me olvide, vos.
1: Ojalá que no.
2: Venga, camioneta para la otra, sí, pues, compadre.
3: La hora en Buena Nueva. Son las 6 de la mañana. Exactamente.
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0: Radio Buena Nueva indica la temperatura en el centro de la ciudad. En Linares, 11 grados, 4 décimas.
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6: Son las 6 de la mañana. 30 minutos.
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1: La hora en Buena Nueva. Son las 6 de la mañana. 58 minutos.
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9: Son las 7 de la mañana. Exactamente.

Un santo para cada día. Hoy, 8 de julio, recordamos a San Isaías. Después de Cristo y de Moisés, el más grande profeta de todos los siglos ha sido Isaías. Es el profeta de la confianza en Dios. Nació en Jerusalén en el año 765 a.C. En el capítulo 6 de sus profecías narra cómo Dios lo llamó. Vi al Señor Dios sentado en un trono excelso y elevado, y miles de serafines lo alababan cantando: Santo, santo es el Señor Dios de los ejércitos, llenos están el cielo y la tierra de tu gloria. Yo me llené de espanto y exclamé: ¡Ay de mí, que soy un hombre de labios impuros y vivo en medio de un pueblo pecador, y mis ojos ven al Dios Todopoderoso! Entonces voló hacia mí uno de los serafines, y tomando una brasa encendida del altar, la colocó sobre mis labios y dijo: Ahora has quedado purificado de tus pecados. Y oí la voz del Señor que me decía: ¿A quién enviaré? ¿Quién irá de mi parte a llevarles mis mensajes? Yo le dije: Aquí estoy, Señor, envíame a mí. Isaías empezó entonces a llevar a las gentes los mensajes de Dios, pidiéndoles que se apartaran de su vida de pecado y empezaran una vida agradable a Dios. El Emanuel. Una de las más famosas profecías que hizo este gran vidente fue la de Emanuel. Dijo así: He aquí que la Virgen concebirá y dará a luz a un niño al cual llamarán Dios con nosotros. Así está avisado con 7 siglos de anticipación el nacimiento de Jesús, de María Virgen. En el libro de Isaías se pueden encontrar muchos datos de lo que será la vida del Mesías. Se puede afirmar que este escrito es la primera biografía de Jesús, escrita 7 siglos antes de que naciera. Son impresionantemente hermosas las descripciones del capítulo 53 acerca del siervo de Yahvé, donde parece estar viendo la pasión y muerte de Jesús, describiéndola tal como ella iba a suceder. Y allí se insiste que estos sufrimientos del enviado de Dios serán para pagar nuestros pecados. Fue un genio religioso que ejerció enorme influencia en la verdadera religión y cuyos escritos los leen hoy y meditan hoy en todo el mundo los seguidores de Cristo. Una antigua tradición judía nos dice que a Isaías lo hizo martirizar el impío rey Manasés. 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Son las 7 de la mañana. 19 minutos.

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0: Muy queridos hermanos y hermanas, les invito a que nos unamos en esta novena de la Virgen Santísima del Carmen para que oremos. Oremos por la patria, oremos por nuestras autoridades, oremos por nuestras familias, oremos por nuestros niños, por los más pobres, para que en estos días nos congreguemos en torno a la Madre de Dios y Madre Nuestra, también en familia, en comunidad. Esta oración nos va a acompañar estos 9 días para preparar esa fiesta tan querida para el pueblo chileno, que es la fiesta de la Virgen Santísima del Carmen. En el nombre del Padre, del Hijo y del Espíritu Santo. Amén. La paz de Jesús, que ha nacido de María, esté con todos ustedes.
1: Por entonces María tomó su decisión y se fue, sin más demora, a una ciudad ubicada en los cerros de Judá. Entró en la casa de Zacarías y saludó a Isabel. Al oír Isabel su saludo, el niño dio saltos en su vientre. Isabel se llenó del Espíritu Santo y exclamó en alta voz: «Bendita tú eres entre las mujeres, y bendito el fruto de tu vientre. ¿Cómo he merecido yo que venga a mí la madre de mi Señor? Apenas llegó tu saludo a mis oídos, el niño saltó de alegría en mis entrañas. Dichosa tú por haber creído que se cumplirían las promesas del Señor». Palabra del Señor.

0: En este segundo día de la novena, vamos a pedir especialmente por los ancianos y los enfermos. La Virgen María tuvo que viajar para ver a Isabel. Partió y fue sin demora. Uno se pregunta, ¿por qué María se levanta y va deprisa a ver a su prima? Claro, acaba de enterarse de que la prima está embarazada, pero ella también lo está. ¿Por qué entonces va a ir si nadie se lo pide? María realizó un gesto no pedido, no obligatorio. María va porque ama, y el que ama vuela, corre y se alegra. Eso es lo que nos hace hacer el amor. La alegría de María es doble. Ella acaba de recibir el anuncio del ángel que iba a recibir al Redentor, y también la noticia de que su prima está embarazada. Es curioso, en vez de pensar en ella, piensa en los otros. ¿Por qué? Porque la alegría es misionera. La alegría no es para uno, es para llevar algo a los demás. Pero esa alegría que nosotros tenemos, también otros nos prepararon para recibirla. Ahora miremos para atrás. Todo lo que hemos recibido, lo que hemos recibido y han preparado, todo eso ha sido dado a nuestro corazón para nuestra alegría. Todos, si miramos hacia atrás, tenemos personas que fueron un rayo de luz para nuestra vida. Padres, abuelos, amigos, sacerdotes, religiosos, catequistas, animadores, maestros. Ellos son como las raíces de nuestra alegría. El Papa Francisco, en la vigilia de la Jornada Mundial de los Jóvenes en Lisboa del 2024.
1: Oh Virgen Santísima del Carmen, llenos de la más tierna confianza, como hijos que acuden al corazón de su madre, nosotros venimos a implorar una vez más los tesoros de misericordia que con tanta solicitud nos has siempre dispensado. Reconocemos humildemente que uno de los mayores beneficios que Dios nos ha concedido a nuestra patria ha sido señalarte como nuestra especial abogada, protectora y reina. Por eso a ti clamamos en nuestros peligros y necesidades, seguros de ser benignamente escuchados. Eres la madre de la divina gracia, conserva pura nuestras almas. Eres la torre poderosa de David, defiende el honor y la libertad de nuestra nación. Eres el refugio de los pecadores, corta las cadenas de los esclavos, del error y del vicio. Eres el consuelo de los afligidos, socorre a las viudas, a los huérfanos y desvalidos. Eres el auxilio de los cristianos, conserva nuestra fe y protege a nuestra iglesia, en especial a sus obispos, sacerdotes y religiosos. Desde el trono de tu gloria, atienda nuestras súplicas. Oh Madre del Carmelo, abre tu manto y cubre con él a esta república. Te pedimos que protejas a Chile, de cuya bandera eres la estrella luminosa. Te pedimos el acierto para los magistrados, legisladores y jueces, la paz y piedad para los matrimonios y familias, el santo temor de Dios para los maestros, la inocencia de los niños y para la juventud una cristiana educación. Aparta de nuestras ciudades los terremotos, incendios y epidemias. Aleja de nuestros mares las tormentas y da la abundancia a nuestros campos y montañas. Sé tú el escudo de nuestros guerreros, el faro de nuestros marinos y el amparo de los ausentes y viajeros. Sé el remedio de los enfermos, la fortaleza de las almas atribuladas, la protectora especial de los moribundos y la redentora de las almas del purgatorio. Óyenos, pues, Reina y Madre Clementísima, y haz que, viviendo unidos en la misma fe y la práctica de un mismo amor al corazón divino de Jesús, podamos ser trasladados de esta patria terrenal a la patria inmortal del cielo, en que te alabaremos y bendeciremos por los siglos de los siglos. Amén.
0: Concluimos nuestra novena con la bendición. El Señor esté con ustedes. Y la bendición de Dios Todopoderoso, Padre, Hijo y Espíritu Santo, descienda sobre usted, su familia, sus comunidades, y el Señor nos regale siempre su paz.

0: La hora en Buena Nueva. Son las 7 de la mañana. 56 minutos.
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6: ¿Qué tal? ¿Cómo están ustedes? Muy buenos días. Bienvenidos a informarse a través del 97.9. En la sala máster está Cristian Sepúlveda, en la conducción Miguel Ángel Venegas. A esta hora tenemos una temperatura de 8 grados en Linares. Saludos para Eugenio, que hoy está de onomástico. Muchas, pero muchas felicidades. También enviamos un cordial saludo a quienes nos siguen a través de Radio El Nevado de Longaví. La Cruz Roja filial Linares, a través de su Departamento de Relaciones Públicas, comunicó el fallecimiento de su presidenta Ginebra Valdebenito Valdés. Su partida representa una pérdida invaluable para la institución. Desarrolló una incansable labor humanitaria. Su nobleza y el firme compromiso con el que lideró la filial refleja su permanente afán de tender una mano a quienes más lo necesitaban en esta ciudad. Sin duda, su luz y su espíritu de servicio seguirán guiando el trabajo de esta noble institución del voluntariado. El deceso de Ginebra Valdebenito provocó profundo pesar en la opinión pública local. Sus restos son velados en calle Freire 827 de esta ciudad. Hacemos una pausa y ya continuamos con más informaciones.
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0: 8:01, 8:01. A esta hora en el estudio central de la radio estamos con Mónica Enríquez, quien es presidenta de la Junta de Vecinos de Los Guayes. ¿Cómo está, señora Mónica? Gusto de saludarla. Muy buenos días.
1: Muy buen día, señor. Muy bien, gracias.
0: Bueno, ustedes tienen varias inquietudes en la zona precordillerana. Por ejemplo, ¿es cierto que el paramédico está de vacaciones y no hay quien lo reemplace, por ejemplo?
1: Claro, él salió de vacaciones hasta el 17 de julio, creo, y va... Bueno, en un principio nos dijeron que iba a ir dos veces a la semana una persona a reemplazarla, lo cual es muy poco, porque imagínese usted que la gente no puede programar una enfermedad. Entonces, debiera ser que nosotros estamos conscientes y estamos claros que el paramédico legítimamente tiene derecho a sus vacaciones. Pero se debería ver eso, que en invierno es muy complejo quedar la posta sin paramédico. Se acercan las lluvias, eso es complicado. Entonces, debiera ser que ellos quizás tuvieran todas sus vacaciones de una sola vez para que alguien los pudiera reemplazar por el tiempo que ellos estén con vacaciones. O quizás no fueran en pleno invierno, cuando es lo más complejo, porque por las lluvias y por todo eso, eso es complicado.
0: ¿Ustedes han hecho ver esta situación a las autoridades de salud?
1: Yo lo conversé con don Patricio, el encargado del departamento rural, y lo hemos explicado, inclusive en la reunión que tuvimos con el delegado, nosotros le explicábamos que en lugar de avanzar en salud hemos retrocedido en el tiempo, porque yo recuerdo cuando se hicieron las postas en el sector rural, el alcalde de ese entonces, don Luis Navarrete, le construyó la posta y junto con ello una casa para que el paramédico viviera ahí. Y un requisito era que en ese entonces, que ojalá el paramédico fuera de la zona rural de donde iba a trabajar, porque igual nosotros entendemos que no podemos tener un paramédico 24/7 en todas las postas, pero sí deberíamos tener una atención, qué sé yo, en Pejerrey, donde pudiéramos acudir permanentemente. Entonces yo creo que necesita esto una reestructuración y una visión nueva de cómo está funcionando el tema de salud.
0: La situación de los programas pro empleo de CONAF, me imagino que corresponden a una de las preocupaciones de ustedes, porque todavía eso no se revalida.
1: Exactamente, ese es un tremendo problema que tenemos en la zona rural y urbana, porque hoy antes nosotros sabíamos que los programas de empleo eran como para el sector rural, pero hoy se extendió a la zona urbana y eso es bueno, porque en esta época del año no hay trabajo en ninguna parte. Entonces es importante que la autoridad local luche por aquello. Si mire, si yo creo que los problemas no se resuelven dando excusas, nosotros queremos soluciones, no explicaciones. El tema de la plata, yo creo que ya las autoridades tienen que dejar de hablar del pasado, sino que enfocarse en el presente y en el futuro, señor. Los proempleos, si bien es cierto, nosotros mismos a veces no estamos muy de acuerdo con ellos, porque son programas que están mal hechos, por decirlo. Yo se lo dije al jefe provincial en unos días atrás que me reuní con él, que ellos deberían de, en esos programas, beneficiar a más personas. Por ejemplo, en los campos existen muchos adultos mayores y aquí en la ciudad igual. Podían quizás cambiar ese programa para apoyar a los adultos mayores que viven solos en el campo de repente y no tienen quien les tenda una mano en nada. Entonces, estos programas podrían ser, de acuerdo a eso, ver y fiscalizar aquello, pero que no sea solamente para estar en una posta, en una escuela, la gente todo el día, sino que también beneficien a otras personas. Igual aquí en la ciudad hay muchos enfermos que están postrados y que a veces la gente no tiene cómo pagar a otra persona. Son adultos mayores que cuidan a adultos mayores. Buscar soluciones a estos graves problemas. El proempleo es un programa que, bien es cierto, se invierte mucha plata en ello porque son miles de millones, pero la gente los necesita porque no hay en qué otra cosa trabajar. En el campo las mujeres son jefas de hogar y no tienen trabajo. Mire, recuerdo que hace 20 años atrás, cuando partimos con los proempleos, hicimos una gran lucha por aquello, por conseguir estos proempleos para las mujeres, sobre todo porque antes trabajaban solo los hombres. El año 2000, yo me acuerdo que junto al jefe provincial de CONAF, don Carlos Daciano, que ha sido uno de los mejores provinciales que ha tenido, pero ellos iban a terreno, conocían la realidad de cerca. Hoy en día usted no ve a un provincial con frecuencia, ni a un seremi, ni a ninguna autoridad. Yo me acuerdo que don Jorge Gándara, seremi de agricultura en ese entonces, él iba a terreno, conversaba con la gente. Entonces hoy día nos hace falta mucho compromiso de parte de la autoridad, ya sea de la comuna o de la región, pero necesitamos que la autoridad haga su pega, porque si ellos van para que los elijan, es para que trabajar por la gente. Si ellos aceptan un cargo designado, también es para ellos. Yo creo que aquí el delegado presidencial, el señor alcalde, ellos deben golpear la mesa para que estos proempleos empiecen. Imagínense, ya vamos a estar en agosto. La gente no tiene recursos, están pasándolo por momentos muy complejos.
0: Usted mencionó la escuela. ¿Cómo está funcionando la escuela de su sector?
1: Mire, estamos muy preocupados por el tema de la escuela. Pasa, señor, de que ya nos quedan 3 alumnos, porque los apoderados se tuvieron que ver en la obligación, los que podían, sacar a sus hijos de la escuela porque no aprenden. Tenemos alumnos que están en tercero básico y no saben leer ni escribir. Yo me reuní con el señor encargado del SLEP, don Marcelo Torres, para solicitarle y explicarle, inclusive le hicimos un documento, para pedirle que cambiaran la profesora, porque es una persona adulta mayor, perdón, que ya jubiló hace algún tiempo, la recontrataron, y los niños no están aprendiendo absolutamente nada. Entonces, eso es muy malo, que a la autoridad no le importen los niños del campo, porque son del campo, pueden no leer ni escribir. Yo creo que eso es algo muy complejo. Yo quisiera que usted en algún minuto le pudieran dar la oportunidad a la expresidenta del Centro de Padres, la señora Bárbara Reyes, para que ella les cuente lo que ella misma vive como mamá, que vive en el sector de Los Guayes, pero al final arriba. Su hijo viene a Vega de Sala a estudiar, tiene que levantarse de madrugada, tiene que llegar de noche, ya no tiene vida ella, y la preocupación pasa por un bosque. Es tremenda la situación que ellos están viviendo, y yo también lo conversé con él, lo conversé con el delegado presidencial, pero no resolvimos nada. Esperábamos que ahora, en este cambio de semestre, íbamos a tener novedades, pero no fue así. Entonces estamos muy preocupados y muy complejos.
0: Mónica, usted mencionó en una oportunidad la situación de 2 puentes que habían sufrido los embates de los temporales. ¿Se han repuesto esos puentes?
1: No, señor. En 2023 se fueron 2 puentes o más en el Cajón de Pejerrey, en el Cajón de Los Guayes se fueron como 4, en Montecillo también, pero no se repuso ninguno, señor. Hoy ya vamos a empezar las lluvias de nuevo y la gente está aislada desde 2023. Perdón, yo me reuní con la Seremi de Obras Públicas hace algunos días atrás, como más de un mes, y le explicamos esta situación, porque nosotros entendemos que los caminos vecinales no son tema de vialidad ni del Ministerio de Obras Públicas, pero tendrán que hacer una alianza entre el municipio y el Ministerio de Obras Públicas para resolver estos problemas, porque la gente que vive en Cajón de Pejerrey, en el kilómetro 7,5, en el 3,5, en el sector de Los Guayes, en el 8, en el 11, en Montecillo, en el 3,5, necesitan estos puentes, y son chilenos. No importa si lo tiene que resolver el Ministerio de Obras Públicas o la municipalidad, tendrán que buscar un consenso y una solución para resolver esto. La gente no puede pasar por el agua. Es complicado. Imagínese, usted se enferma una persona, o se cae una persona cuando los crianceros, los arrieros salen a las 5 de la mañana para el cerro a buscar sus animales, pasan por un palo que es súper angosto. Entonces, eso, imagínese, tienen unas pasarelas arrumbadas ahí en asfalto del Maule, más de 5 años. ¿Cómo es posible que haya tanta burocracia en el sistema público y que nos manden a ver esos puentes y los manden a instalar? Por último, entréguenselo a los campesinos, que ellos lo instalen. Buscaremos la fórmula, no sé, haremos alguna, pero los necesitamos, y necesitamos esto con urgencia. No pueden seguir esperando a la gente.
0: Finalmente, Mónica, ustedes estuvieron recientemente en una reunión con autoridades regionales. ¿Qué plantearon específicamente para toda la zona del sector Achigüeno?
1: Mire, explicamos el tema de que ya no tenemos fuentes de trabajo en la zona rural, porque la leña y el carbón, como yo siempre digo, ya son pasados. Los pequeños crianceros tienen muy poco apoyo para criar animales. Usted ve que en Yerbas Buenas, en Colbún, el municipio les entrega de repente un aporte a los agricultores. Aquí en Linares no pasa eso. Nunca a los crianceros, que no son provesales, nunca se les entrega apoyo de ningún tipo. Yo a veces logro conseguir, haciendo muchas gestiones con el Ministerio de Obras Públicas, con los CORE, en un gobierno pasado se les apoyó. Pero estos últimos años no ha pasado eso. La gente no tiene ni un apoyo. Eso se lo explicamos al delegado presidencial. Le explicábamos también que el turismo es como la única fuente de ingreso que nos está quedando, y esperamos que ellos potencien esto a través de los ministerios de, no sé, pues de agricultura, de economía, pero que sean apoyos reales y que vayan a la gente que realmente los necesita. De repente hay muchos apoyos que son siempre los mismos los que lo reciben, porque usted ve que todo es complejo con el tema del internet y todo eso, que todo se postula por una página, pero no todo el mundo en el sector rural tiene las posibilidades de ello. Por ejemplo, el Cercotec es algo bien complejo porque hay que tener muchos conocimientos, mucho estudio, muchas capacidades para poder postular o ganar. Bueno, uno puede postular, pero para que se gane usted un Cercotec, eso es muy complejo. Entonces le pedimos todo aquello al delegado, que esperábamos que este fuera un gobierno diferente porque apoyamos al gobierno para que hubieran cambios. Pero si no los hay, también vamos a decirlo, porque la verdad es que uno tiene que ser derecha en lo que haya que hacer.
0: Mónica, queremos agradecer su presencia acá en el estudio de la radio y que nos haya dejado tan al tanto de la realidad que viven ahí en la zona precordillerana, especialmente en el sector del Achibueno. Muchas gracias.
1: A ustedes, muchas gracias por darnos siempre la oportunidad de estar acá.
0: Son las 8 de la mañana con 12 minutos, 8:12. Hacemos una nueva pausa y ya continuamos con más informaciones.
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0: Ocho de la mañana, 13 minutos, 8:13. Agradecemos a Patricia, Erika, José, Horacio Alderete, que está muy atento a la sintonía, al igual que Rosario Balboa. A Guido Rojas, que nos envía un saludo muy cordial. Walter Tillería también, Angélica Albornoz, José Luis Vega, en el sector de Santa Elena. Dice, aprovecho de saludar también a Cristian Sepúlveda, que está en la sala Master. Muchas gracias a José Luis. Ninón Álvarez dice, ya estoy informándome a través del 97.9. El Consejo Municipal aprobó alimentación para albergues y ruta calle en Linares. La concejala Pamela Ávila explicó que el contrato de suministro permitirá garantizar la alimentación de las personas en situación de calle hasta el término del funcionamiento de los albergues, previsto para el 19 de septiembre.
4: Ya una vez aclaradas todas las dudas, sabiendo que quedan 74 días de funcionamiento de albergue, porque está estipulado hasta el 19 de septiembre, como bien se señaló el día de la inauguración, hoy podemos decir que ya se ha aprobado este contrato de suministro a contar del día de mañana para la alimentación de estas 60 personas que se encuentran en dos dispositivos, ¿cierto? En dispositivo albergue de hombres y albergue de mujeres, además de la ruta de calle que está entregando alimentación durante la mañana y por la tarde para 25 personas que se encuentran en situación de calle.
5: ¿Cuántas raciones entregan?
4: Está estipulado 25 raciones para la ruta de calle, que como te comentaba están durante la mañana y la tarde siendo cubiertas por este equipo que está trabajando en ello, y 60 raciones con tres comidas diarias que están distribuidas en 40 raciones para el albergue de hombres y 20 raciones para el albergue de mujeres.
5: ¿Con su experiencia, alcanza con esto?
4: Esa es la cantidad de personas que viene estipulado según el Ministerio de Desarrollo Social y Familia, y el albergue tiene cupo máximo de 40 personas, por tanto no puede recibir 41 ni 42. Está estipulado así, puede que lleguen menos personas, pero las raciones están cubiertas y las necesidades están cubiertas para esa totalidad. 40 en el de hombres, 20 en el de mujeres y 25 mixtos en la ruta de calle.
5: ¿Y cuál era la duda principal que había? ¿Que se entregaba más o menos?
4: No, fíjate que no era la duda principal esa. La duda era si se planteó en un principio que era un convenio por 120 días. cosa que no cuadra con las fechas de ejecución de este proyecto. Este proyecto viene desde un inicio por 120 y ya ha pasado alrededor de un mes, por tanto eran 74 días lo que quedaban, y eso era un poco que queríamos aclarar, porque si bien es cierto puede haber alguna diferencia y va a quedar algún remanente en el que se va a utilizar para entregar otros beneficios también para esta persona en situación de calle.
0: La concejala Pamela Ávila aclaró además que la principal inquietud planteada durante la discusión no estaba relacionada con la cantidad de raciones, sino con la duración del convenio. 8 de la mañana, 16 minutos, 8:16. En contacto con nosotros, Manuel Cofré dice: mañana sigue el cuento de la baja de la bencina y los pasajes. Solo son 100 miserables pesos. ¿Qué haremos con esta situación? Se pregunta Manuel Cofré. Saludos para don Alfonso Astete Bascuñán, que nos está siguiendo muy atentamente a esta hora de la mañana. La Brigada de Homicidios, el Laboratorio de Criminalística y la Brigada de Investigación Criminal de la PDI de Cauquenes desarrollan desde la madrugada de ayer un proceso investigativo por la muerte de un hombre de 47 años en el hospital de esa ciudad. Esta persona arribó al recinto asistencial con heridas de arma cortante presuntamente atribuibles a terceros. Los efectivos de la Policía Civil están orientados a establecer las circunstancias que habrían antecedido este hecho, que derivaron en las lesiones que terminaron por quitarle la vida a la persona. La indagatoria es coordinada a través de la Fiscalía Local de Cauquenes. El concejal Marcelo Campos cuestiona la calidad de obras de mejoramiento urbano en Linares y pide mayor participación de empresas locales. El concejal manifestó su preocupación por la calidad de las obras que se ejecutan en la comuna, asegurando que si bien son proyectos necesarios para mejorar la ciudad, existe una falta de fiscalización y una concentración de intervenciones en los mismos sectores.
6: Bueno, son obras que son necesarias, que sea nuestra comuna, sigo lo que plantea el Consejo, seguimos metiéndole plata siempre en las mismas calles, Sotomayor, calle Quilo, Independencia, Cura Paligüe, y no sé qué pasa con el resto de la ciudad, los hoyos están en toda la ciudad, no solamente del centro, y eso es lo que cuestioné, y que las empresas dejan trabajos a media, después les cobran las garantías, pero como lo dije en consejo, las garantías están dentro de los costos de las empresas, por lo tanto para ellos una boleta de garantía es como un saco más de cemento dentro de la obra. Así es que no me parece que el hecho de que manifiesten que cobrando una garantía se garantiza un buen trabajo, sino que son empresas que vienen, hacen la pega, dejan a media y tienen, vayan a ver la biblioteca nomás y ahí me van a creer cómo están. Por eso estoy poniendo hincapié en las obras.
7: ¿Por qué se adjudica a otra empresa y no prefieren empresas acá locales, lineales?
6: Es que es curioso que las empresas que quedan fuera de las licitaciones, porque efectivamente en lo administrativo les falta documentación. Eso tendrán que respondérselo a las empresas que no están entregando la documentación cuando se presentan a licitar o no entregan las boletas de garantía de seriedad a la oferta. Eso es un tema que la empresa uno no entiende por qué no hacen administrativamente, o es parte del juego, porque se ponen de acuerdo, eso es una realidad. Entonces, ustedes sabían eso, pero las empresas entre sí se ponen de acuerdo para ver a quién dejan correr libre.
0: El concejal Marcelo Campos insistió en que el municipio debería generar mayores oportunidades para constructoras locales, siempre que cumplan con los requisitos establecidos en las licitaciones públicas. 8 de la mañana, 19 minutos, 8:19. El Consejo Regional del Maule aprobó los recursos para ejecutar el proyecto de mejoramiento y temperado del complejo de natación del Estadio Fiscal de Linares. Lo anterior permitirá contar con una piscina temperada, accesible y disponible durante todo el año, que abre nuevas oportunidades para los adultos mayores, quienes podrán desarrollar actividad física segura, recreativa y beneficiosa para su salud. El proyecto también considera mejoras en todos los espacios, pensando en una mejor experiencia deportiva, recreativa e inclusiva para la comunidad. 8 de la mañana, 20 minutos, 8:20. Francisco Fuentes dice: estoy muy atento informándome en el 97.9, a cuidarse de las próximas lluvias que vienen y de los recortes de los derechos sociales. Hay que tener cuidado con todo en realidad. Muchas gracias a Francisco, que está también interactuando con nuestro programa a través de las diferentes plataformas. 8 de la mañana, 21 minutos, 8:21. El concejal Lenín Fuentes advierte profunda crisis en la salud municipal de Linares, cuestionó la gestión de la farmacia comunal y alertó sobre el impacto que tendrán los recortes presupuestarios en la atención primaria de salud.
8: Bueno, mire, yo creo que el tema de la salud pública es tremendamente grave, pues tremendamente complejo. Nosotros venimos saliendo de una crisis, estamos, digamos, en una crisis con la farmacia comunal, en el sentido de que una farmacia que no ha tenido la capacidad para responder ante las necesidades de la población, falta de medicamentos, una licitación que se demoró más de un año, despido injustificado de profesionales que han querido hacer bien el trabajo y por querer hacer bien el trabajo han sido despedido. Estoy hablando precisamente de una químico farmacéutico que fue despedida de la municipalidad bajo el argumento de que se le terminaba el contrato, ¿ya? Pero necesariamente tiene que ver única y exclusivamente con el hecho de que esta persona quería hacer bien las cosas y no tuvo ninguna complicación en señalar en la comisión de que la licitación se estaba demorando más de un año, en la comisión de salud me refiero, que es un organismo técnico al interior del municipio, y esa es la razón por la que la despidieron. Algo que habla muy mal de las autoridades de salud. Yo tengo una muy buena relación con la directora comunal de salud, y si la decisión es de ella, habla muy mal de lo que se está haciendo. Y así con otras personas. Y la salud en los consultorios estamos más o menos colapsados. Ya me decían algunas personas del Oscar Bonilla, que lo inauguramos hace poquitito, ¿no es cierto? Hace poquitito se inauguró una tremenda infraestructura muy bonita, con harto espacio para el trabajo, un proyecto que viene del gobierno regional anterior, encabezado por Cristina Bravo, digamos, que se la jugó junto a FUSAM para sacar adelante esta idea. Bueno, también ya está colapsado, no hay mayor, no hay horas médicas, en fin, estamos en una situación compleja y se va a complejizar más aún, Miguel Ángel, porque los recortes presupuestarios anunciados por el gobierno se están materializando. Por casualidad, el sábado pasado estuve en la capital, en Santiago, y me encontré de casualidad con la manifestación que tenían los usuarios de la salud. Una tremenda manifestación que hubo, que no se le ha dado mucho conocimiento, una tremenda manifestación de las organizaciones de funcionarios y usuarios de la salud en Santiago, y tiene que ver con los recortes, Miguel Ángel, que van a ser una crisis generalizada en el tema de salud.
0: El concejal Lenín Fuentes insistió en que la situación de salud municipal es compleja en esta comuna. 8 de la mañana, 24 minutos, 8:24. María Villaseca nos envía un cordial saludo, al igual que Carlos Arnoldo de calle Patricio Lynch. Luis Castro Molina dice: los estoy escuchando en el Paso Pehuenche, siempre en sintonía. Autoridades coordinan acciones preventivas ante posible sistema frontal en el Maule. El Comité Provincial y Regional de Gestión de Riesgo de Desastres sesionó de forma anticipada para desplegar capacidades operativas y mitigar contingencias en las 30 comunas de la región. En la oportunidad, el seremi de gobierno Hans Geyer destacó el trabajo anticipado que está desarrollando el gobierno para enfrentar esta contingencia.
9: Bueno, destacar el trabajo y la coordinación de los equipos de respuesta ante eventuales emergencias. Esto ha sido un diálogo fluido, también atendiendo y revisando los distintos datos antecedentes respecto al sistema frontal. Lo importante es que la región está coordinada. El trabajo precisamente con SENAPRED permite eso, para articular a todas las distintas organizaciones, instituciones y unidades que pueden abordar estas temáticas ante cualquier situación que afecte a la región del Maule.
0: Por su parte, el director regional de SENAPRED, Carlos Bernales, entregó detalles sobre el monitoreo permanente de las condiciones meteorológicas y las medidas de coordinación implementadas para responder de manera oportuna ante cualquier emergencia.
10: Bueno, el día de hoy hemos finalizado una segunda mesa técnica de nivel nacional, donde estamos viendo los puntos de acción para enfrentar este sistema frontal que llega al Maule el día jueves de la noche hasta el viernes, afectación en cordillera y precordillera, región del Maule, con montos que van a fluctuar entre los 40 milímetros en alta cordillera y 30-40 en precordillera. He llamado a la población a tomar todas las medidas de resguardo necesarias, no exponerse y estar atenta a la información oficial por el producto de este sistema frontal.
0: El propósito es fortalecer la capacidad de respuesta, minimizar los riesgos para la población y asegurar la continuidad de los servicios esenciales y la conectividad vial ante eventuales afectaciones por lluvias y vientos. 8 de la mañana, 26 minutos, 8:26. Cari Acuña dice, los estoy escuchando en Galvarino, novena región. Saludos a toda mi familia de Linares. Margaret Rodríguez también está muy atenta a la sintonía. La Universidad de Talca lanzó un proyecto estratégico para la región del Maule. Se trata de un plan que permitirá mejorar la longevidad de los viñedos. La iniciativa, a cargo del Centro Tecnológico de la Vid y el Vino de la Facultad de Ciencias Agrarias de esa Casa de Estudios Superiores, contempla una inversión de 118 millones de pesos financiados por el gobierno regional del Maule, el que tendrá un impacto en más de 1.500 productores del territorio, con el fin de fortalecer la competitividad de uno de los sectores productivos más emblemáticos del país. El director del Centro Tecnológico de la UTALCA, Yerko Moreno, explicó que el proyecto aportará herramientas a los productores vitivinícolas de la región del Maule para solucionar uno de los problemas que atacan directamente a la rentabilidad del negocio y que es la corta longevidad de sus viñedos.
11: Este es un proyecto de transferencia tecnológica financiado por el gobierno regional que apunta a aportar herramientas a los productores vitivinícolas de la región del Maule para solucionar uno de los problemas que atacan directamente a la rentabilidad del negocio, que es la corta longevidad de sus viñedos. Nosotros estamos convencidos que existe un gap de un espacio de transferencia tecnológica que, si lo solucionamos, podría permitir a los productores vitivinícolas del Maule alargar la vida de sus viñedos, mantener la productividad y mejorar la calidad incluso de la fruta que producen. El proyecto lo que apunta es a transferir una combinación de desarrollos nuestros, de formas de hacer viticultura, de elegir clones, variedades y portinjertos, protocolos, manuales, ¿no es cierto?, que estamos editando con esa información, además de conectarlo con nuevas formas de hacer viticultura, una de ellas es la poda de respeto, que promueve una empresa privada italiana con consultores internacionales en todo el mundo y también trabajan en Chile, ¿no es cierto? Y que lo que busca es, insisto, mejorar la longevidad de los viñedos.
0: Por su parte, la directora de innovación de la UTALCA, Verónica Carrasco, sostuvo que la universidad como entidad pública necesita impactar en la comunidad.
12: La Universidad de Talca, como una entidad pública, nosotros necesitamos impactar en el territorio y, por lo tanto, este proyecto, en conjunto con viticultores, junto con el gobierno regional, dan una apuesta para la transferencia desde el laboratorio hacia el territorio y a sus pequeños agricultores. Es muy importante la participación de la universidad para generar impacto en nuestra comunidad. El impacto es llamativo, tenemos un auditorio lleno con viticultores de la zona, también con autoridades y también con invitados internacionales, por lo tanto este es un proyecto que embarga más allá de la tecnología o de la ciencia de la universidad, sino que impacta, como dije anteriormente, al territorio. Estamos muy felices y los invitamos a seguir construyendo juntos, impactando desde la innovación hacia el territorio.
0: En tanto, el gerente agrícola de Viña Casas Patronales, Carlos Silva, relevó el interés por esta iniciativa.
13: O sea, me parece súper interesante que en los tiempos de crisis que estamos viviendo hayan instancias como esta en que nos haga cuestionarnos lo que hacemos, ver nuevas técnicas de producción y sobre todo traer a mi equipo de trabajo, que andan 3-4 administradores míos de campo, para interiorizarse estas cosas, porque es muy importante también que los mandos medios conozcan estas nuevas técnicas para ponerlas en práctica. Lo más interesante que vi hoy día es la longevidad del viñedo. Hoy día nos pasa mucho que plantamos y tenemos viñedos de 13, 14, 15 años que ya se están muriendo. Entonces yo creo que esto nos abre una nueva ventana a que los viñedos sean más viables en el tiempo, lo que hace que los proyectos sean más viables.
0: En la actualidad, 4.200 predios vitivinícolas existen aproximadamente en la región del Maule. 8 de la mañana, 30 minutos, 8:30.

0: de 89 millones en subsidios para evitar deserción escolar y ordena sumario en Linares. Auditoría al DAEM detectó que 439 gift cards para la adquisición de vestuario y calzado de alumnos vulnerables estaban vencidas y no fueron utilizadas. Este reparo es por 89 millones de pesos. Para ello, la Contraloría ordenó sumarios y la restitución de fondos públicos. Y hasta aquí la edición de noticias en el 97.9. En la sala máster, Cristian Sepúlveda. En la conducción, Miguel Ángel Venegas. Sigan en sintonía porque Gerardo Domínguez nos entrega todo el informe del deporte.
1: 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Vamos al deporte. Nos comenta Gerardo Antonio Domínguez.
2: ¿Qué tal? ¿Cómo les va? Un agrado de saludarles. Bienvenidos a nuestro análisis deportivo. Hacemos la previa de Puro Deportes, como a ti te gusta, en Punto Provincial de la Radio Buena Nueva. Fíjese que están listos ya los cuartos de final del Mundial de Fútbol que se está desarrollando en México, Canadá y Estados Unidos. Y ahora, recordar que solamente se jugará en los Estados Unidos esta fase de los cuartos de final, en donde ya está la película clara, ¿no? Donde vamos a tener solo un equipo africano, como es Marruecos, y un equipo sudamericano, como lo es Argentina. El resto, europeos, que estarán disputando ya a contar de este día jueves, ¿eh? Comienza la programación, que la conocemos de inmediato acá, en nuestro análisis deportivo, los cuartos de final, con los días y horarios confirmados. Jueves 9 de julio, solo un partido, Francia con Marruecos a las 4 de la tarde. El viernes 10 de julio, España-Bélgica a las 15 horas. Los ganadores se enfrentarán entre sí en esa llave, ¿no? Francia-Marruecos y España-Bélgica. El sábado 11 de julio a las 5 de la tarde, Noruega juega con Inglaterra y Argentina con Suiza a las 21 horas. Esa es la otra llave. El que gane en el partido de Noruega con Inglaterra se enfrentará al ganador de Argentina con Suiza. Las semifinales, 14 y 15 de julio. El sábado 18 de julio, tercero y cuarto lugar. Y el domingo 19 a las 3 de la tarde, el campeón se conocerá de este Mundial 2026. Ayer pasó a Argentina con muchas dificultades y, digámoslo, con cierta, entre comillas, ayudita, porque no se midió con la misma vara, una misma situación en el partido donde los argentinos vencieron a los jugadores de Egipto, en un partido que tuvo polémica, tuvo de todo, ¿no? Pero ya está listos los cuartos de final, que comienzan a disputarse a contar de el 9 de julio. No hay partido el día domingo, ¿eh? Así que qué mejor para ir a apoyar al Depo en esta gran final frente a Deportes Colchagua. El plantel está entrenando, realizó también una clínica deportiva en el día de ayer, de acuerdo a lo que nos comentan nuestros amigos de comunicaciones del Depo. Una linda actividad, siempre es bueno, ¿cierto?, que la comunidad y los chicos de los colegios, en este caso del Liceo Bicentenario Colegio San Miguel Arcángel de Linares, donde compartieron una grata jornada deportiva junto a sus estudiantes, llena de cercanía y pasión por nuestros colores. Agradecemos de manera especial a la directora del establecimiento por la cálida bienvenida y por abrir las puertas de su comunidad educativa para hacer posible esta hermosa actividad. Así que, bien, la identidad de nuestros colores albirrojos. Cambiamos de tema porque fíjese que se realizó el Sudamericano de Lanzamiento y Long Casting, donde hubo participación de un linarense, ¿eh? Esto fue en Río Grande, Brasil, el pasado fin de semana. Y queremos destacar también y agradecer la gentileza de quien ocupó el tercer lugar en este Sudamericano de Lanzamiento y Long Casting. Me refiero a Felipe Ortiz Alfaro, quien nos comenta cómo fue su participación en este torneo sudamericano que se realizó nada menos que en Brasil, de lanzamiento limitado y

0: Long Casting.
1: Hola, don Gerardo. Por acá, Felipe Ortiz Alfaro. Yo soy del Club Pumalal, perteneciente a la Asociación de Linares de Pesca, Caza y Lanzamiento. Nosotros, en conjunto con otras asociaciones, que son Concepción, Talca y Valparaíso, fuimos como Federación Chilena a representar a nuestro país a un campeonato sudamericano a Brasil, de lanzamiento limitado y long casting. El proceso que yo viví para llegar a este campeonato sudamericano fue muy lindo, ¿ya? Competí en cinco nacionales que se realizaron en Talca, Concepción y Linares, variadamente, en los cuales por mi desempeño, que fue bastante bueno, en uno de ellos saliendo campeón nacional, pude clasificar a este campeonato sudamericano de lanzamiento limitado y long casting. La experiencia que pude vivir en este campeonato sudamericano fue muy enriquecedora para mí. Me tocó el agrado de poder compartir con Juan Amber, un actual campeón del mundo en long casting argentino, con un brasileño, Jorge Neves, un subcampeón del mundo en long casting también, y una mención especial para Andrés Daza, que fue una persona que quedó número 6 del mundo chileno, que me ayudó en todo este proceso y fue muy partícipe para que pudiera tener un buen desempeño en este sudamericano. Y por otra parte, agradecerle a usted, don Gerardo, y a la radio Buena Nueva, por darme un espacio para poder darle visibilidad a este deporte. Estoy muy agradecido con ustedes y espero nos podamos volver a encontrar en otra oportunidad. Muchas gracias.
0: Nos reencontramos a las 20 con 30 en Puro Deportes. Como a ti te gusta, es todo. Muchas gracias.
2: 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Por su sintonía, muchas gracias y muy buenos días. Son las 8 de la mañana, 40 minutos. 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

0: La hora en Buena Nueva. Son las 9 de la mañana. Exactamente. 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

0: Buenos días, familia. ¿Cómo están todos? Gusto de saludarles. Se nos viene la lluvia. Hay carita de lluvia. Y fíjese que corre un vientecito también. En algunos sectores, me imagino que ya está precipitando. Ojalá que no sea la misma lluvia que se ha vivido, digamos, en la región de los ríos, digamos, donde la situación es súper complicada, ¿no? Nosotros instalados ya acá en el estudio número uno de La Buena Nueva, en este miércoles 8 de julio, juntos a los grandes, más grandes de la mañana, que nos permiten tener este contacto con todos nuestros amigos auditores. 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Vamos a señalar de inmediato cuál es la temperatura que tenemos a esta hora en nuestra capital provincial. Actualizamos la información. 10 grados una décima. Oye, hacía mucho tiempo que no teníamos 10 grados a esta hora de la mañana, cuando son las 9 con 10. 10 grados una décima la temperatura en estos instantes en nuestra capital provincial. Don Cristian Sepúlveda, la puesta al aire del programa. Mientras esperamos la lluvia aquí en Linares, bienvenidos a Lola Familia.
1: Debe

Dios de amor, muéstranos nuestro lugar en este mundo como instrumento de tu cariño. Creo que San Francisco de Asís es el ejemplo por excelencia del cuidado de lo que es débil y de una ecología integral, vivida con alegría y autenticidad. Es el santo patrono de todos los que estudian y trabajan en torno a la ecología, amado también por muchos que no son cristianos. Él manifestó una atención particular hacia la creación de Dios y hacia los más pobres y abandonados. Carta encíclica de su Santidad Papa Francisco sobre el cuidado de la casa común. Los pobres y la tierra están aclamando: Señor, tómanos a nosotros con tu poder y luz para proteger toda vida.

Esa canción era como un anticipo de la lluvia, ¿no? Estamos en las 9 ya con 18 minutos en el Hola Familia, en Buena Nueva. 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

0: Luego de la pausa, seguimos disfrutando de su música preferida en Hola Familia de Buena Nueva.
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Como todos los días, miércoles, en los estudios de La Buena Nueva, queremos saludar.

0: En esta oportunidad hablamos un poquito de lo que acontece en nuestra diócesis, gentileza del Departamento de Comunicación del Obispado. Y hoy día, en la entrevista pastoral de esta semana, ustedes ya la pueden ver a través de nuestro fanpage, nuestra querida amiga, la hermana Pilar Margarita Tapia Agurto, religiosa de Nuestra Señora de la Consolación y encargada diocesana del Departamento de Misiones. Junto a la hermana Pilar, conoceremos cómo se está desarrollando este año, que tiene especial dedicación a la misión diocesana. ¿Cómo está, hermanita? Bienvenida.
1: Hola, buen día. Como aquí estamos un poquito con frío, pero bueno, vamos a estar con lluvia, así que no nos podemos quejar.
0: Bueno, este año pastoral, querida hermana, está especialmente dedicado a la misión. ¿Qué significa para nuestra diócesis vivir un año con este fuerte acento misionero? ¿Y cuál es la invitación que se hace a todas las comunidades?
1: Bueno, mira, el año pasado celebramos el centenario de la diócesis y ahí conocimos la vida de muchos, siempre hay más, pero conocimos la vida de 100 laicos, hombres y mujeres, que anunciaron el Evangelio, que compartieron su fe, que fueron misioneros, que fueron catequistas, que transmitieron la fe. Y bueno, nosotros también en acción de gracia a Dios por todo esto, este testimonio de estos hombres y mujeres de nuestra tierra, de nuestra diócesis, es que nosotros fueron ellos, pero ahora nosotros somos testigos. ¿Y testigos de qué? Testigos de la vida en Cristo que vivimos, testigo del amor de Jesús, testigo de su resurrección. Entonces, ese es una motivación que hemos tenido para celebrar este año de la misión, que no significa que este año y después nada más. Es una misión permanente.
0: Muchas veces pensamos que la misión es solo para algunos. ¿Cómo pueden los laicos, las familias, los jóvenes y las comunidades parroquiales convertirse en verdaderos discípulos misioneros en su vida cotidiana?
1: Mire, hemos creído, no sé si nosotros los sacerdotes o las religiosas, ¿no?, pero hemos creído que nosotros somos los misioneros. Pero desde nuestro bautismo todo bautizado es misionero, todo bautizado ya tiene un compromiso, un sello que compartir con los demás. Entonces, ser misionero es tarea de cada laico. Si usted está bautizado, bautizada, tiene que vivir este compromiso porque somos la familia de Dios. Y en nuestro ser y hacer en la iglesia, aportar a que los demás hermanos conozcan la vida de Jesús, a que no solo conocer en la cabeza, sino que la experiencia, transmitir esta fe a los demás. Y todos somos misioneros, no solo los consagrados o algunos agentes pastorales. Todos estamos llamados. Es verdad que hay algunos que consagran más su vida a este servicio misionero que es de la misión adyente, anunciar en otros lugares, en tierra de misión. Pero nosotros vivimos aquí. Entonces, aquí es donde tenemos que ser misioneros. Lo que no significa que alguna vez, pudiéndonos preparar, podemos ir a misionar a otros lugares.
0: ¿Qué actividades y desafíos contempla este año de la misión? ¿Y qué mensaje quisiera entregar a quienes aún no se animan a dar un paso para anunciar el Evangelio?
1: Mira, nosotros a nivel diocesano tenemos un equipo, que es, hay participantes de cada decanato, de San Javier, Constitución, Parral, Linares y Cauquenes. Nos reunimos de manera online todos los meses, vamos organizando, vamos viendo que en cada decanato también haya un equipo para que vaya animando las parroquias, las comunidades, este espíritu misionero, que nos podamos ir contagiando. Y en esa nosotros comenzamos, dimos el vamos en el EDAP el 11 de abril, ahí ya a todos los agentes pastorales que participaron en ese encuentro, le hemos entregado el afiche, le hemos mostrado qué queremos, los objetivos, de qué manera podríamos misionar. Y desde ahí hemos ido tratando de preparar material. Ya tenemos la oración misionera que vamos a compartir, vamos a hacer unas pegatinas, porque el 16 de julio, como con la Virgen del Carmen, la coronación, queremos salir tener una actividad en comunión, en unidad con la diócesis. Entonces, hemos propuesto salir el 16, todas las parroquias, ellos verán dónde van a ir. Y o cada en las capillas, en las comunidades rurales también, que puedan salir a visitar enfermos. La cosa es salir y anunciar el Evangelio. El 16 de julio, porque con la Virgen del Carmen somos testigos. Y después tenemos una actividad celebrativa que va a ser el 28 de noviembre, que no vamos a decir que finalice la misión, porque queremos que sea misión permanente, pero sí celebrativa, donde nos podamos encontrar todas las comunidades, todas las parroquias, todos los que hemos misionado, todos los que han sido visitados, porque queremos que sea una fiesta misionera. Y ahí tenemos algunas sorpresas que nos vamos a decir para que sea sorpresa. Y además estamos tenemos un concurso de la misión, la canción misionera. Queremos que participen los coros de las parroquias, de colegios. Bien. Entonces ya vamos a mandar una invitación, ahí tenemos grandes premios, bueno, que les puedan ayudar a ellos como coro, y que sea una canción inédita y creada por ellos mismos, no por la IA, por si acaso, de paso. Pero esas son actividades, y en muchas parroquias también están haciendo, porque uno de los objetivos es que se formen equipos misioneros, porque hay catequistas, hay personas del 1% y de otras áreas, pero misioneros no. Entonces queremos que puedan formarse equipos misioneros que vayan animando la misión, y que es porque la misión es transversal en la iglesia. En la catequesis yo también soy misionera, en otra instancia soy misionera. Entonces estamos motivando a que se formen los equipos misioneros, y también, por supuesto, para ir acompañándolos con un material que ya tenemos, que le hemos mandado al equipo este diocesano, para que lo vean, lo revisen y podamos poner en práctica. Y en algunas parroquias están haciendo misión porque ya lo han tomado, se han empoderado de este asunto. Ellos ya tenían a veces alguna un recorrido, pero ahora poniéndole este énfasis de sentido diocesano, no solamente una actividad que se le ocurrió a algún sacerdote o algunos agentes pastorales, sino que sea dentro de este contexto de la misión, porque la misión nos va a reanimar en nuestro compromiso de bautizado, porque la misión nos va a renovar en nuestro compromiso con Jesús, la oración, el compartir la fe, no sé, tantas cosas que podemos hacer.
0: Hermano, me voy a salir un poco de la pauta, ¿no? Que nos envían. Cuando hablamos de misionar, ¿significa que vamos a un sector determinado? ¿Cómo es, digamos, un día de misión? Cuéntanos, por favor.
1: Nosotros, bueno, aquí la comunidad de las Hermanas de la Consolación llegaron a la diócesis formaron con don Carlos Camus el departamento de misiones. Y esto lo que hacían era visitar la familia, compartir la fe, quedarse en un lugar, reunirse con la comunidad por las tardes, tener un tema de formación, una liturgia, y durante el día visitaban la familia animando, compartiendo la vida, comiendo y quedándose a alojar en alguna casa donde la acogían, y almorzar donde la invitaban. Nosotros hemos entendido siempre ese vamos a la misión como eso, ir a un lugar a motivar en la vida cristiana, en la vida de fe. Y de hecho a veces algunos jóvenes también van a eso, hacen misión para ir ahí, que junto con hacer alguna actividad visita a la familia. Pero nosotros, nuestra misión, nuestro ser cristiano es vivir desde Cristo y anunciarlo. ¿Y cómo lo anuncio? A lo mejor no voy a ir a un lugar, pero sí en mi actividad, en mi trabajo, en lo que yo realizo, tiene que notarse ese deseo de compartir y de vivir la fe, y que otros también la vivan, porque es una experiencia que uno vive con Jesús. Si yo no tengo ningún contacto con Jesús, con su palabra, con la Eucaristía, si no conozco lo que él hizo, lo que dijo, difícilmente voy a compartir con otro eso. Entonces, a partir de una experiencia es que yo comparto con otras personas esto, y en los gestos, como decía el Papa Francisco, en la cercanía, en la escucha, en la palabra oportuna, en acompañar en los momentos de dolor. O sea, son muchas cosas que podemos realizar nosotros, pero también está el ir a animar la vida de fe de las comunidades, porque a veces no tienen posibilidad de tener la Eucaristía. Exacto. Entonces ellos también necesitan que lo acompañen. Es un acompañamiento mutuo, porque a nosotros también nos ayuda y nos sirve el poder escuchar a la gente, ver los esfuerzos, el sacrificio, el amor a Dios, el amor a la Virgen del Carmen, que este mes es su mes. Entonces a nosotros también nos enriquece mucho eso.
0: Bueno, las religiosas de Nuestra Señora de Consolación celebran 48 años en la diócesis de Linares, ¿no? Sí. Tiempo fructífero, donde han surgido varias vocaciones diocesanas, fruto precisamente de estas misiones en terreno, hermana, ¿no?
1: Sí, es que yo la verdad, cuando me acuerdo, yo era chiquilla, y las conocí tan cercanas, iban a un lugar, iban a otro, compartían con la gente, eran tan alegres, eran muy sencillas. Entonces, ese estilo de vida a mí me cautivó. Conocí a otras religiosas, pero a mí estas me cautivaron. Entonces igual uno me entusiasmé por una vida así también, de entrega. Y sí, vamos a celebrar Dios mediante los 50 años, así que digamos, lo tenemos en mente y en el cariño. Y de hecho, hace poco vi a la hermana María Inés Rodríguez, que ella fue de la fundadora de acá.
0: Ah, mire.
1: Hubieron cuatro fundadoras. Ella está viva y otra hermana, Susana Morán, que está en Argentina. Y ya se está preparando para venir. La hemos invitado. Le dijimos que ella sí o sí tiene que estar en estos 50 años. Así que pueda hacerlo. Y está muy entusiasmada en venir, porque ella quiere mucho Chile y quiere mucho nuestra diócesis.
0: Bueno, durante este año de la misión, ¿qué iniciativas y acciones concretas se desarrollarán en la diócesis para fortalecer el espíritu misionero? ¿Y cómo se pueden sumarse los fieles?
1: Bueno, el 16, salir, porque el deseo y es salir. Dejar nuestra comodidad, si hace frío, bueno, asumir el frío, y si hace calor, que es difícil porque estamos en invierno, pero salir, compartir la fe. Y salir no solamente para decir ya listo, salimos, ok, tic, la parroquia cumplió, sino que salir con este deseo de hacer discípulos para Jesús, porque queremos que otros compartan nuestra fe, nuestra alegría, nuestro entusiasmo, y nosotros también compartir con ellos, porque muchos a lo mejor son gente comprometida y también les va a fortalecer a ellos su fe como a nosotros. Pero ese día salir. Y después, durante este tiempo, las parroquias también, ellos van, se están organizando a nivel parroquial, o cada decanato y cada parroquia ve dónde puede ir, a lo mejor un hogar de ancianos, un hogar de niños, espacios, poblaciones nuevas, a lo mejor grupos humanos, salir a callejear, salir a, no sé, pues saludar a los que están en la calle, nuestros hermanos que también son hijos de Dios, muy amados por Dios. Entonces ellos van a ir viendo su realidad, por eso es importante que conozcan la realidad. Eso a nivel, digamos, local, parroquial, comunidad. Y él lo que decía, que el 28, la gran fiesta misionera, así la hemos titulado, el 28 de noviembre, va a ser en Linares, Dios mediante, tenemos lugar. No lo digo ahora porque tenemos que confirmarlo así, pero sí queremos que sea un día de fiesta, de fiesta.
0: Finalmente, ¿qué mensaje quisiera compartir con todos los hermanos y hermanas de la diócesis de Linares para animarlos a vivir este año pastoral con entusiasmo, esperanza y un auténtico espíritu misionero?
1: Y bueno, eso, que salgan, que reviven, que revivemos, no reviven ellos, sino revivemos la fe, que se formen. Hemos tenido formación misionera porque tenemos que saber en lo que vamos a anunciar.
0: Así es.
1: Y que se animen, que compartan en su movimiento las distintas áreas pastorales, que revivemos nuestra fe, no es lo que tú deseas, nuestra alegría, nuestra entrega. Y a los que no están, que se sumen, que podamos tener ese ánimo de que otros se entusiasmen también por Cristo, porque vale la pena. Y nada, pues pedirle al Espíritu Santo que Él, el alma de la misión, que nos anime, nos fortalezca, nos revive, nos entusiasme, que podamos contagiar, que podamos superar dificultades, que podamos relacionarnos con las personas, que puedan ver que, nada, pues que somos seguidores de Cristo. Entonces eso es el testimonio que tenemos que dar. Seguimos a Cristo, que amó a todo y se entregó por todo, y nosotros lo que tenemos que hacer, no hacemos nada extraño, somos seguidores de Él y tenemos que asumir lo que Él nos dijo. Eso puede ir, y cualquier cosa, venir al obispado, preguntar en su parroquia, al departamento de misiones, vamos a trabajar, eso que dicen, 24/7, ya le puse hasta más horas al día.
0: Pero, incluso ustedes, hermana, han trabajado en lo que es una formación misionera digital también, ¿no? Aprovechando la tecnología.
1: Sí, hemos tenido algún encuentro con personas, porque en todas las parroquias hay algunas redes sociales. Entonces queremos también ahí hacer video, motivar, tenemos un equipo en eso. Y también lo que decíamos antes, la formación en el verano y ahora en vacaciones de invierno, tuvimos una formación buenísima sobre misión, cómo misionar, porque la misión, documento misionero, espiritualidad misionera, textos bíblicos misioneros, o sea, fue todo para darnos un baño misionero para que podamos entusiasmarnos y tener contenido también para compartir con la gente. Así es. O sea, no esperemos tampoco saber todo sobre la misión. A veces necesitamos la práctica y después vamos a saber, y a veces necesitamos saber y después la práctica. No importa, usted en el lugar que esté, láncese, ya sea para misionar y para formarse.
0: Y para motivarse el próximo jueves, entonces, 16.
1: El 16, sí, pues ahí vamos a vernos por las calles, Dios mediante, compartiendo la fe y con la Virgen del Carmen, es posible. Así que vamos también a transmitir la oración por este medio, y podemos pedirle al Señor que nos ayude y podamos a lo mejor recitar la hora.
0: Sí, cómo no, prepárenlo más para ir terminando aquí. Acá, agradecer también al Departamento de Comunicación, ahí a la Yanita Rebollado, que está siempre atenta ahí a nuestro programa, ¿no?
1: Y a todos los del obispado, porque para que también animen en sus áreas.
0: Así es.
1: Saluda a los que están enfermitos, a los que están bien, sigamos bien, y a los que no, mejorémonos.
0: Así es, y a cuidarse.
1: ¿Cómo no? Podemos. Vamos a hacer entonces aquí, junto a ustedes, la oración por la misión. Oh Jesús, buen pastor, tú quieres que todos tus hijos se salven. En este año misionero te pedimos que envíes sobre nosotros el fuego del Espíritu Santo, ya que el amor es fuente de la misión. Haz que todos los bautizados experimentemos la urgencia de ser una iglesia en salida, para que con el auxilio de la Virgen del Carmen seamos testigos de tu reino de amor, justicia y paz, para gloria del Padre. Amén.
0: Hermana, sea un gusto, ¿eh? Gracias por haber venido.
1: Igual.
0: La hermana
1: gracias.
0: Pilar Margarita Tapia Agurto, religiosa de Nuestra Señora de la Consolación y encargada diocesana del Departamento de Misiones.
1: Bueno, un abrazo, compartido. Buen resto de semana, y el 16 nos vemos en la calle.
0: Muy bien.
1: No sé en cuál calle, pero nos vemos. Chao.
0: Chao, hermana, gracias. Faltan 5 minutos ya para las 10 de la mañana en el Hola Familia.
2: 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La hora en Buena Nueva. Son las 9 de la mañana. 57 minutos.
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Muy bien, ya estamos con el bloque 3 de Lola Familia en Buena Nueva, 97.9 Linares, 106.3 en Chanco. ¿Qué me escriben algunos auditores a través de nuestro WhatsAppito mañanero, el más 569-505-2721? Eso por acá, don Luis Pincheira, población Yerbas Buenas. Tuvimos un pequeño corte de luz, dice, llegó recién la luz, ahora cayendo algunas gotitas ya en la población Yerbas Buenas. Ah, no tenemos las cámaras ahí, ¿eh? ¿Quién más por acá? Ahora sí. Ahora están de vuelta las cámaras. Sí, se nota más mojado el pavimento, Cristiana, ¿eh? Mira, es lo que podemos observar, digamos. Pero no veo gente con paraguas, ¿no? No veo todavía gente con paraguas. Caminando tranquilamente algunas personas ahí. Bueno, la lluvia que se nos avecina, digamos. Hola, buen día, don Gerardo, dice José Gallardo Paredes por acá. Quiero comentar algo, dice, que nos preocupa. Acerca de la farmacia comunitaria. Empezó bien, dice, pero al parecer va en decadencia. En varias oportunidades he ido a comprar unos remedios que tomo habitualmente. Mucho tiempo que no hay, dice. La respuesta que me indican, agotado. Buen día, no sé si usted puede comentarlo. ¿Cómo no? Comentado ya don José Gallardo Paredes. Ah, los remedios que me dice el jardiense de 25 y Diondel de 100. Esos remedios no están. Ojo a los concejales que están en la sintonía. Le envié en todo caso el pantallazo ahí para que puedan... ¿De esto que mencionó el auditor? ¿O de otro? Ah, de otros remedios. Ya. Sí, ¿qué pasa con la farmacia comunitaria? Comenzamos bien, pero parece que nos quedamos ahí, ¿no? ¿Eh? Vamos a ver qué pasa. ¿Qué dicen de la farmacia comunitaria? ¿Qué dice el Departamento de Salud, digamos, no? A ver si podemos mejorar lo de la farmacia comunitaria. ¿Qué más me escribe por acá? Oye, mucha gente me pregunta lo mismo, ¿eh? Acerca de la farmacia comunitaria. Ah, ya. Mira, acá me entregan otro datito, digamos, ¿eh? ¿Por qué uno cuando va se encuentra con la farmacia casi vacía? Dice, porque, claro, porque no hay remedio, dice. Así que, ojo, concejales, ¿eh? Para que lo vean en la tabla ahí, ¿eh? Anoten la tabla. No sé cuándo tienen consejo nuevamente, pero vean este tema, ¿eh? Está preocupando a la comunidad. El tema de la falta de remedios en la farmacia comunitaria. Les paso el datito a mis queridos amigos concejales, que yo sé que les encanta cuando yo comento algo, pero algunos toman la batuta, ¿no? Otros como que se olvidan, digamos, de lo que les comentamos, digamos. Así que nuestro saludo cordial para nuestros amigos que están en la sintonía. Muchas gracias a toda la gente que nos comenta. Esa es la idea, de ayudar un poquito, digamos, a estas dificultades que se van produciendo, digamos, en el camino. La buena nueva es la voz de los sin voz. Entre paréntesis. Algunos no lo comentan. No sé por qué, pero nosotros... Nos debemos a nuestros auditores. La buena nueva es la radio de los sin voz. Estaba escuchando por acá. Ah, me envía Laurita de los Sabores del Coronal. El menú de hoy dice chapsui de pollo con arroz o papas fritas. Chapsui de pollo con arroz o papas fritas para el día de hoy. Ese es el menú de los Sabores del Coronal. Gracias a Laurita ahí que está en sintonía. ¿Preparamos concurso, Cristian? 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
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Oye, me recuerda a nuestros amigos de Calle Maipú, y como no, que son nuestros auspiciadores, también tenemos a muchos auspiciadores ahí de Calle Maipú, que hoy me dicen, por favor recuerda, como no, hoy se constituye la Asociación Gremial Barrio Comercial Maipú de Linares. Así que les paso el dato también a todos los medios, que yo sé que nos escuchan muchos medios de comunicación, están atentos a Buena Nueva. Hoy, la constitución de la Asociación Gremial Barrio Comercial Maipú de Linares. Hay votación hoy. Hoy está la votación. Se elige la directiva. Estará la abogada. A las 18 horas ahí en Como en Casa. A las 6 de la tarde en Como en Casa se va a realizar, ¿cierto?, esta votación. ¿Ya? Asociación Gremial Barrio Comercial Maipú de Linares. Así que vamos a estar reiterando también. ¿Qué me dicen por acá? Hola, Gerardo, dice buen día. Buen tema el de la farmacia comunitaria, me dice por acá don José. El lunes fui a comprar remedios a la farmacia comunitaria y de tres había solo uno. Dio pena, dice, como está desmantelada la farmacia sin remedios y conste que son remedios básicos. Ojo con eso, ¿eh? A poner atención ahí, queridos concejales y autoridades. ¿Qué dice por acá? Por acá dice Manuel, para remedios no hay dinero, pero para hacer monumento a una carreta sí, dice, se nota la prioridad, dice por acá. Bueno, los auditores que reaccionan por todo de esta situación que se vive en la farmacia comunitaria, ¿no? Que es un tema bien importante por lo demás. Saludos ahí para quienes están en sintonía de nuestro programa. Ya, vamos con la pregunta del concurso. Vamos a regalar. 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Y también entradas para Casa Noé, Mundo Animal. La pregunta del concurso dice así. Sin ser naranja, ¿ya? O sea, no puedes mencionar naranja. Sin decir naranja, ¿ya? Naranja está descartado. No puedes dar como respuesta, digamos. Dice, ¿qué otra cosa que se come podría ser de color naranjo sin decir naranja? O sea, naranja no está en la respuesta. ¿Qué otra cosa que se come podría ser de color naranjo? Hay seis respuestas para esta pregunta. Una de ellas es la que tiene más preferencias. ¿Qué otra cosa que se come podría ser de color naranjo sin decir naranja? O sea, la naranja no está incluida, ¿ya? ¿Ok? Para quienes están en sintonía, nos pueden escribir también ahí en el WhatsApp, nuestro WhatsAppito mañanero, en el más 569-505-2721. Sin decir naranja, ¿qué otra cosa que se come podría ser de color naranjo? 10:11 en el Hola Familia.

Un santo para cada día. Hoy, 8 de julio, recordamos a San Isaías. Después de Cristo y de Moisés, el más grande profeta de todos los siglos ha sido Isaías. Es el profeta de la confianza en Dios. Nació en Jerusalén en el año 765 a.C. En el capítulo 6 de sus profecías narra cómo Dios lo llamó. Vi al Señor Dios sentado en un trono excelso y elevado, y miles de serafines lo alababan cantando: Santo, santo es el Señor Dios de los ejércitos, llenos están el cielo y la tierra de tu gloria. Yo me llené de espanto y exclamé: ¡Ay de mí, que soy un hombre de labios impuros y vivo en medio de un pueblo pecador, y mis ojos ven al Dios Todopoderoso! Entonces voló hacia mí uno de los serafines, y tomando una brasa encendida del altar, la colocó sobre mis labios y dijo: Ahora has quedado purificado de tus pecados. Y oí la voz del Señor que me decía: ¿A quién enviaré? ¿Quién irá de mi parte a llevarles mis mensajes? Yo le dije: Aquí estoy, Señor, envíame a mí. Isaías empezó entonces a llevar a las gentes los mensajes de Dios, pidiéndoles que se apartaran de su vida de pecado y empezaran una vida agradable a Dios. El Emanuel. Una de las más famosas profecías que hizo este gran vidente fue la de Emanuel. Dijo así: He aquí que la Virgen concebirá y dará a luz a un niño al cual llamarán Dios con nosotros. Así está avisado con 7 siglos de anticipación el nacimiento de Jesús, de María Virgen. En el libro de Isaías se pueden encontrar muchos datos de lo que será la vida del Mesías. Se puede afirmar que este escrito es la primera biografía de Jesús, escrita 7 siglos antes de que naciera. Son impresionantemente hermosas las descripciones del capítulo 53 acerca del siervo de Yahvé, donde parece estar viendo la pasión y muerte de Jesús, describiéndola tal como ella iba a suceder. Y allí se insiste que estos sufrimientos del enviado de Dios serán para pagar nuestros pecados. Fue un genio religioso que ejerció enorme influencia en la verdadera religión y cuyos escritos los leen hoy y meditan hoy en todo el mundo los seguidores de Cristo. Una antigua tradición judía nos dice que a Isaías lo hizo martirizar el impío rey Manasés. Un santo para cada día. 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

Oye, increíble, ¿eh? Después de 27 días ininterrumpidos de fútbol, hoy es el único día que no hay fútbol por el Mundial. Mañana hay fútbol, ¿eh? Mañana hay fútbol. Mañana Francia. Uno de mis favoritos también para quedarse con... Aunque todo está arreglado, ¿eh? Después del partido de ayer de Argentina con Egipto, ya... Con respeto a los amigos argentinos que seguramente están también en sintonía, ¿no? 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Saludos ahí a Joanita Sepúlveda, que está siempre en sintonía de nuestro programa. 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A ver, ¿cómo vamos con los mensajes a través del WhatsApp? ¿Qué nos escribe por acá? Vamos a... Hola, dice, mi nombre es Patricio Banda Reutemann, de la Villa Parque El Sol. La respuesta es... Ya... Oye, ninguna de las dos está en la respuesta, querido Pato, ¿eh? ¿Quién más por acá? Hola, quiero participar. Soy Viviana Pereira Rebolledo, Villa Los Conquistadores Linares. La respuesta... Sí, sí está. Ok, perfecto. ¿Quién más por acá? Nancy Retamal Álvarez. La respuesta... Sí, correcto, también está... mi nombre es María Jorquera Freire, San Víctor Álamos. La respuesta, sí, correcto, está la respuesta también. ¿Quién más por acá? Hola, buen día, mi nombre es Eladia Carrasco Aravena, vivo en Carlos Camus, Linares. La respuesta, ¿está o no está? Sí, está dentro de la respuesta, perfecto. Sigo por acá, hola, buen día, Gerardo. La respuesta es, ¿ya? Un abrazo, lindo día, saluda Magali Villalobos Castro. ¿De dónde nos escribes, querida Magali? Cuéntanos. Pedrito Arriagada también ahí participando en nuestro concurso. Sigo revisando por acá. Hola, soy Vanessa Cisterna Bravo. Quiero participar, dice, a ver si está. Sí, si está dentro de las respuestas de calle Maipú. Nos escribe ahí nuestra querida amiga, la Vanesita. José Luis Reyes por acá dice. ¿Ya? Perfecto. Uno de esos sí, sí está, José Luis, ¿eh? Estamos en las 10 con 26. Después sigo revisando otros amigos ahí y amigas que nos escriben a través de nuestro WhatsAppito mañanero en el Hola Familia. 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Como dice mi abuela, hay un tiempo para todo y ahora es el tiempo, es el dueño de este momento. En

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Saludos ahí a la señora Marlene Whippy. Estaba conversando recién con ella ahí, ¿eh? Cariños a todo el equipo de Whippy. Oye, ¿está más mojado el pavimento, Cristiano, o no? Idea mía. Está más mojado, ¿no? Mira, aparecieron los paraguas, ¿viste? Aparecieron los paraguas. 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Algunos desafiando la lluvia, digamos las gotitas que caen a esta hora en rigor, tal cual se había anunciado. Hasta el día viernes vamos a tener precipitaciones, ¿eh? Hasta el viernes, bienvenida sea la lluvia. Una bendición. Pero ojalá que no tengamos como lo que está pasando con los hermanos ahí en la región del sur, ¿no? En la región de los ríos, los lagos, ahí que están muy, muy complicados. 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Ahí está la joyería Margarita Elena. ¿Cómo vamos con el concurso? ¿Qué más me escribe por acá? Ah, he ido leyendo las respuestas y les estoy colocando un pulgar hacia arriba, por si acaso, ¿ya? ¿Qué más me escribe por aquí? Sigo revisando. Quiero participar, dice Lorena Villar Ávila, sector céntrico de Linares. La respuesta es... ¿ya? Muy bien. Para quienes se integran a la sintonía, vamos a reiterar la pregunta del concurso para nuestros amigos que nos acompañan. Sin decir naranja, o sea, naranja no está en la respuesta incluida. ¿Qué otra cosa que se come podría ser de color naranjo? ¿Qué otra cosa que se come podría ser de color naranjo? 16 minutos faltan para las 11 de la mañana en el Hola Familia.

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a mi amiga Nancy le gusta mucho esa canción, ¿eh?, de Carlitos Rivera. Y me respondió al tiro ahí en el WhatsApp. Gracias, dice, linda canción. Gracias por acordarse, dice, de mí con ese tema. Y le gusta Carlitos Rivera. Igual que la Teresita Alarcón, también es fanática de Carlitos Rivera, ¿no? Un cariño ahí a la Teresita, que es nuestra querida relojera. Ya, mira. Yo estaba comentando acá en nuestro programa acerca del tema de la farmacia comunitaria, ¿no?, que me decían los auditores. Quiero agradecer a Luchito Concha Guerrero, el concejal, el montañés, que siempre está atento a nuestro programa. Él llevó esta inquietud a la directora de salud y al administrador municipal y le respondieron, y me envía la respuesta acá. Dice que la farmacia comunitaria está en proceso de compras. Se está abasteciendo dentro de este mes. Ya, vamos a ver, ¿eh? Eso es lo que le respondieron. Agradecerte, Luchito, la gentileza, ¿eh? La farmacia comunitaria está, dice, en proceso de compras. Se está abasteciendo dentro de este mes. Ya. Estamos a 8. Debería esto estar listo a fin de mes o en dos semanas más. Así que vamos a seguir este tema, ¿eh? Gracias, Luchito, muy gentil. Ya, para nuestro auditor que nos preguntaba y que estaba preocupado también, y muchos auditores que nos han escrito, ¿eh? Es interminable la cantidad de personas que me escriben acá referentes al tema de la farmacia comunitaria. Gracias por estar en la sintonía de Buena Nueva, ¿eh?, marcando la diferencia. Tremenda sintonía, como cada mañana, así que les agradecemos. Hola, dice, quiero participar. Mi nombre es Nora Muñoz Vázquez, sector Nuevo Amanecer. La respuesta es... ¿Ya? Perfecto, ¿qué más por acá? Ana Painemán Sobarzo, vivo en Balmaceda. ¿Ya? Perfecto. También por acá nos escribe Horta Campos Gajardo de Palmilla. Muy bien. ¿Está precipitando ya en Palmilla, querida Hortita, o no? Porque acá está precipitando, pero muy leve, muy leve. Nolda Vázquez Vázquez de Bello Horizonte. ¿Ya? Perfecto, te anotamos también ahí, querida amiga. 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

0: 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La hora en Buena Nueva. Son las 11 de la mañana. 2 minutos.
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0: podríamos decir que ahora sí, ¿eh? Se puso a llover de verdad. Ya no son las gotitas, se aprecia también en pantalla ahí en nuestras cámaras. La intensa precipitación que cae a esta hora, 11:08. Se adelantó el horario, decían al mediodía más o menos, ¿eh? Otro decían a las 11 de la mañana, y justo a las 11 de la mañana, ¿ves? Bien. A cuidarse, conducir con mucha precaución. 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Y está listo. 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
1: 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Saludando a Gigi el Amoroso y la Sala de Controles, ¿eh? 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
0: Usted lo sabe muy bien, usted es un tipo longevo, digamos,
1: No tanto, tío Gerardo. Estoy de moda, sí estoy de moda, pero 30 y tanto no.
0: Ya, vamos a empezar,
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0: Para un rico vestido. Cafecito, un tecito a esta hora viene bien, ¿eh?
1: El tecito con canela, tío Gerardo.
0: Ah, claro, de todas maneras.
1: El cafecito con leche también dice ahí el tío Gerardo.
0: Usted es fanático.
1: Un capuchino.
0: Anda buscando una leche usted, sí, ¿eh?
1: Un doble chocamoca puede ser también, ¿eh? Doble chocolate. Así es.
0: Oye, acá me dicen, el meteorólogo Corales dice, dijo ayer que llovería mucho.
1: Y está lloviendo, ¿eh?
0: Marlena Prado Garrido desde Avenida del Almendro, dice.
1: Exactamente, Marlena.
0: Llegó la lluvia, dice por acá.
1: Está lloviendo por ahí, por ese apasionadamente sector.
0: Llegó la lluvia por fin. Por acá en Vado Azul me dicen también, mucha lluvia con viento.
1: Oh, eso sí es que problemático.
0: Es el problema, porque el viento corta de al tiro la energía eléctrica.
1: Yo dejé toda la linterna recargada en la casa.
0: Ah, ya.
1: Sí, señor.
0: Preparado usted, Corales, ¿eh?
1: La tablet también para ver película. Y que usted sabe que en el campo, como usted bien lo decía, don Gerardo, hasta una ramita puede ocasionar ahí un corte de energía.
0: Exacto.
1: Entonces hay que estar bien preparado. Invitamos a que vengan por las teteritas también, ¿ah? Porque hay muchos que suelen usar solamente el hervidor. Pero en caso cuando se va la energía, ahí hay que tener una tetera, ¿ah?
0: Ah, claro.
1: De aluminio, exacto, de acero, enlosada. Sí, es algo pero esencial en la casa. Así que usted venga acá al chilenito por la suya. Tenemos con silbato para mi gente mayor, ¿ah? Mucha gente mayor pide las con silbato. Porque a veces pasa que se olvida que uno deja la tetera ahí puesta, ¿ah? A Gerardo le ha pasado, ¿ah? Así que venga por su tetera con silbatito.
0: No voy a decir nada.
1: Le va a avisar, tío Gerardo.
0: Tengo una muy buena acá del tío Lucho, pero lo voy a guardar, ¿no?
1: No, déjelo tranquilito.
0: No, lo voy a guardar. Mucho, ¿eh? Oye, acá dicen muchos trabajos. ¿Usted qué pasa por ahí, digamos? Calle Januario Espinosa. Sí, pues se están realizando muchos trabajos ahí en la calle Januario Espinosa, ¿no? Acá me envían fotografías. Sí. Ah, no, ¿pasa por ahí? Cuando viene de Hierbas Buenas, ¿dónde pasa? ¿Dónde se baja usted? ¿En qué parte?
1: No, sí, paso por ahí. Sí, se están haciendo trabajo. Tienen incluso una malla protectora.
0: Sí, exacto, sí. Fotografía que me envía acá un auditor. Bueno, esos trabajos se están realizando, ¿eh? Sí, pues, con tranquilidad. El desastre dice, no, pero si eso se venía hablando hace harto tiempo, de los trabajos. Y a la próxima, el nombre, por favor, quienes me envían fotografías o algún comentario, nombre, ¿ya?
1: Es que la verdad es que varias calles complicadas en este momento que están haciendo ahí trabajo y complican, por supuesto, que el automovilista y el tránsito, así que a tener paciencia, no queda nada más.
0: Sí, pues. No, y después, imagínense después lo que se viene ahí.
1: Imagínese.
0: Usted sabe dónde. Oye, a propósito, me imagino que usted estará acompañando a su jefe hoy día, ¿no?
1: Aquí están los jefecitos, sí, señor.
0: No, pero
1: antes que nada, tío
0: usted,
1: Gerardo,
0: usted, digo, estará acompañando a su jefe hoy día, ¿no?
1: Ah, no, yo me voy para la casita esa hora. Es que veo la comedia Ángel Malo. No, es que está muy buena la comedia Ángel Malo, lo estoy viendo ahí en el Rey 13.
0: Oye, pero si usted es el edecán de Juanito Oces.
2: Sí, edecán.
0: Sí, pues, futuro presidente de la Asociación Gremial Barrio Comercial Maipú.
1: Sí, porque yo tengo mi horario, si no duermo mi 8 horitas de sueño, veo la comedia, me tomo mi tecito, no funciona el otro día yo.
0: Ya.
1: Así es.
0: Y eso que tiene 30 y tantos, según él.
1: Pero sí, ya. Le mandamos el apoyo al jefe, y por acá fíjese que el Tata Lucho me está mandando una foto, dice que está tomando creatina. Sí, a ver, ¿para qué sirve? Acá estaba buscando, ¿ah? Dice su suplemento deportivo nutricional que sirve principalmente para aumentar la energía rápida. Ah, en los músculos.
0: Ah, mira.
1: Ah, Tata Lucho, ¿y será cara la creatina o no?
0: Tiene que ir a averiguar. Oye, entre paréntesis, mañana, ¿usted juró a la bandera o no? ¿Hizo el servicio,
1: colegio,
0: no?
1: ¿En el colegio?
0: ¿Usted no hizo el servicio?
1: No.
0: Ahí está. Mañana es el juramento a la bandera.
1: Ajá.
0: 11 de la mañana, Plaza de Armas de Linares.
1: Ah, muy bien.
0: Con o sin lluvia, yo creo. Sí, pues, de todas maneras. La Escuela de Artillería invita a la ciudadanía al juramento a la bandera. Mañana. Eso.
1: Ahí va a estar el tío Gerardo también, ¿eh?
0: Claro, hemos jurado nosotros. Usted es el que no ha jurado. Con J. Oiga,
1: lloviendo, pero se intensificó la lluvia hasta ahora, ¿eh? Todos protegiéndose ahí de esta agüita que está cayendo. Falta agüita, eso sí, ¿eh?
0: Sí, no, bienvenida. Ya, Coralis, sí, estamos en el tiempo.
1: Saludos a don Cristian y a toda mi gente linda que siempre nos sintoniza en los despachos del chilenito. Chao, chao.
0: 11:22 en el Hola Familia en Buena Nueva.

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copiosamente a esta hora la lluvia en nuestra capital provincial y el desfile de paraguas, ¿eh? Algunos valientes sin paraguas. Lo veo desde la cámara en www.radioboranueva.cl. ¿Qué tenemos por acá? Eduardo dice, de la calle Januario Espinosa, la empresa contratista tiene la escoba, dice, y nadie dice nada. Trabajos que se habían anunciado y que se deben concretar, querido Eduardo, ¿eh? A lo mejor la demora, digamos. Entiendo tu

Ahí, puede ser, ¿no? Hola, dice, me llamo Paola Lagos Parra, soy de Baragruesa. La respuesta, ¿ya? ¿Quién más por acá? Me dice que recuerde que ayer empezó la novena de la Virgen del Carmen en la parroquia El Carmen a las 6:30. Y hoy, con lluvia o sin lluvia, dice, vamos a orar igual a la Reina de Chile. Recordamos que también acá, en Buena Nueva, tenemos dos horarios de la novena de la Virgen del Carmen. 15 minutos para las 8 de la mañana y 15 minutos para las 20 horas. Para que usted también pueda, con nosotros, participar en la novena de la Virgen del Carmen. Perfecto. Saludos ahí. ¿Qué me escribió acá? Ah, Guadalupe, ya. Cariños a Guadalupe. Sí, en el Ecos de Chile vamos a recordar también que en la capilla Nuestra Señora del Carmen, que tienen actividades para este fin de semana, lo vamos a recordar más ratito ahí, Así que muchas gracias a toda la gente ahí que nos escribe, que nos comenta. Hilary Rifo Parra, desde Baragruesa, ese. ¿Llueve o no llueve en Baragruesa, querida Hilary? ¿Con viento o sin viento? Porque en algunos sectores ya tenemos vientecito, ¿no? Oye, en Rabones me dice don Enrique que no estaba precipitando. En Rabones. Qué raro, ¿eh? Ahora dice, por el concurso, ¿ya? Saludos ahí a José Luis Vega, que está en la sintonía de nuestro programa también. 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

0: lágrimas.
1: El Santo Rosario es una constante invocación a la Madre de Dios. Recordemos qué nos dice el segundo misterio de gloria.
2: Jesús llevó a los discípulos hasta cerca de Betania y alzando sus manos los bendijo. Y sucedió que mientras los bendecía, se separó de ellos y fue llevado al cielo. Después, salieron a predicar por todas partes, colaborando el Señor con ellos y confirmando la palabra con las señales que la acompañaban.
1: Recitar el Santo Rosario es un acto de fe, de esperanza, de amor y reparación.

Estamos en 12 minutos para el mediodía. Me cuenta una auditora de Hierbas Buenas. Se escuchó un trueno, dice, escuchó un trueno y se comenzó con la fiesta de la lluvia. Llueve a esta hora en la comuna histórica de Hierbas Buenas con truenos. Truenos y relámpagos, centellas, decían por allá. Saludos cordiales ahí a nuestros amigos y amigas de la comuna histórica de Hierbas Buenas que también están en sintonía de nuestro programa, ¿no? ¿Qué más por acá? Mira, acá también me dice Zenaida San Martín de Las Cruces, está lloviendo y con truenos, dice también ahí, en Las Cruces. Ah, claro, esto queda en la comuna de Hierbas Buenas, ¿eh? Al ladito del cementerio, digamos, de Hierbas Buenas, sector Las Cruces. Y está con intensa precipitación y con truenos. No sé si estará precipitando también con viento en algunos sectores. En Vado Azul me comentaban por ahí también, ¿eh? Ya. Luego vamos a ir con nuestra tómbola virtual. Ya. Yo les comentaba que mañana se va a realizar, digamos, el juramento a la bandera, ¿no? Mañana está el juramento a la bandera y me entregan un ratito acá los amigos de la Escuela de Artillería. ¿Quiénes van a jurar? Son 23 alfereces, esa es la palabra correcta, 2 suboficiales, 55 cabos y 76 soldados con cristos, los que van a jurar a la bandera en la jornada de mañana, a las 11 de la mañana, en Plaza de Armas de Linares. ¿Usted juró a la bandera, Cristian, no? ¿Aquí en Linares o en Punta Arenas? En Punta Arenas. En Punta Arenas juró don Cristian ahí a la bandera cuando le tocó hacer su servicio militar, ¿no? Ya. Abrazo ahí para quienes están en sintonía. Oye, y recordar que hoy se va a constituir la Asociación Gremial Barrio Comercial Maipú de Linares. Hay votación de los socios en el día de hoy. Ojalá que, a pesar de la lluvia, bueno, se va a realizar ahí en como en casa, digamos, ¿no? A las 6 de la tarde, con abogada, ¿cierto? Ministro de Fe, y se va a elegir de inmediato a la directiva. Así que todos los amigos comerciantes establecidos de calle Maipú, para que participen, ¿eh?, en lo que es esta votación de la Asociación Gremial, de la futura Asociación Gremial Barrio Comercial Maipú de Linares. Un abrazo ahí para todos los comerciantes que están en sintonía de La Pora Nueva. ¿Quién más me escribe por acá? Ah, mira, me dice mi amigo José Luis Vega que él juró la bandera, le tocó también realizar el servicio el año 98. Mira, bien, todos recuerdan ahí con alegría, digamos, ese momento. Ya, Cristiancito, te pido un temita más, aunque sea pequeñito, y ya volvemos con nuestra tómbola virtual.

0: Muy bien, vamos de inmediato, Cristian, entonces a nuestra tómbola virtual en 6 minutos para el mediodía. Lluvia de premios en Alola Familia en Buena Nueva. Vamos primero con invitaciones para Casa Noé Mundo Animal, gentileza de nuestro gran amigo Juan Carlos Muñoz. 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Las personas ganadoras a comunicarse con nuestro WhatsAppito mañanero. Los premios del chilenito, vamos de inmediato ahí a la tómbola para saber quiénes son las personas ganadoras. Viviana Pereira Rebolledo, premio del chilenito, y Eladia Carrasco Aravena. Eladia Carrasco Aravena y Viviana Pereira Rebolledo, ¿ya? Las dos personas ganadoras de los premios del chilenito. También les pido comunicarse ahí en nuestro WhatsApp a Viviana y a Eladia. Muy bien, cerramos nuestro programa. Muchas gracias a todos. Gracias por estar siempre con nosotros. Ustedes son los principales protagonistas de nuestro programa. Ya viene el Ecos de Chile. Seguimos acompañándoles acá en Buena Nueva.
1: 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Son las 11 de la mañana. 58 minutos.

0: callada.
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0: Me salta el alma de vos, pues el santo.
2: En el nombre del Padre, del Hijo y del Espíritu Santo. El ángel del Señor anunció a María.
3: Y concibió el Espíritu Santo.
2: Dios te salve, María, llena eres de gracia, el Señor es contigo. Bendita eres entre todas las mujeres, y bendito es el fruto de tu vientre, Jesús.
3: Santa María, Madre de Dios, ruega por nosotros pecadores, ahora y en la hora de nuestra muerte. Amén.
2: He aquí la esclava del Señor.
3: Hágase en mí según tu palabra.
2: Dios te salve, María, llena eres de gracia, el Señor es contigo. Bendita eres entre todas las mujeres, y bendito es el fruto de tu vientre, Jesús.
3: Santa María, Madre de Dios, ruega por nosotros pecadores, ahora y en la hora de nuestra muerte. Amén.
2: Y el Verbo se hizo carne.
3: Y habitó entre nosotros.
2: Dios te salve, María. Llena eres de gracia, el Señor es contigo. Bendita eres entre todas las mujeres, y bendito es el fruto de tu vientre, Jesús.
3: Santa María, Madre de Dios, ruega por nosotros pecadores, ahora y en la hora de nuestra muerte. Amén.
2: Ruega por nosotros, Santa Madre de Dios,
3: para que seamos dignos de las promesas de Cristo.
2: Oremos. Te suplicamos, Señor, que derrames tu gracia en nuestros corazones para los que, habiendo conocido por el anuncio del ángel el misterio de la encarnación de tu Hijo Jesucristo, por los méritos de su pasión y de su muerte en cruz, alcancemos la gloria de la resurrección. Por Jesucristo nuestro Señor.
3: Amén.
2: El Señor esté con ustedes.
3: Y con tu espíritu.
2: Venga a ustedes la gracia del Padre, cuya palabra eterna descendió al seno de la Virgen María para hacerse salvador del género humano.
3: Amén.
2: Permanezcan ustedes la paz de Cristo, cuya venida esperó con gozo la Santísima Virgen, hija de Sion.
3: Amén.
2: La luz del Espíritu Santo los ilumine, para que, vigilantes en la oración y alegres en la alabanza, esperen la segunda venida de Cristo.
3: Amén.
2: Y la bendición de Dios Todopoderoso, del Padre, del Hijo y del Espíritu Santo, descienda sobre ustedes y los acompañe para siempre.
3: Amén.

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Bienvenidos a Ecos de Chile, gracias por seguir con nosotros en Buena Nueva. Con una lluvia intensa a esta hora en nuestra capital provincial. Y cuando llueve hay más automóviles todavía, ¿no? Es lo que apreciamos a través de nuestras camaritas. 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Oye, y la invitación también para nuestros amigos conductores, yo sé que mucha gente nos escucha a esta hora, comparte la música chilena, algunas recomendaciones que son muy importantes, por ejemplo, luces encendidas en tiempo de lluvia, ¿ya? A ser prudentes en la conducción, que es fundamental. Ojo con los peatones, hay muchos charcos, ¿verdad?, en las calles, así que tenemos que conducir, ser empáticos, conducir a la defensiva, con cinturón de seguridad y luces encendidas. Evita transitar por calles inundadas o sectores con acumulación de agua. Hay que mantener siempre cargado el teléfono celular y tener a mano números de emergencia, ¿no? También es súper importante ahí para prevenir el caso de, digamos, ¿eh?, cargar esas baterías, ¿ya? Para que usted lo tenga presente. El Ecos de Chile en Buena Nueva.

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Estamos ya en las 12 horas con 11 minutos juntos a Luzagro Comercial. 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Comienzan ya los cuartos de final, ¿cierto? 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Bueno, lo habíamos comentado en el día de ayer, incluso nos visitaron también acá en el estudio de Buena Nueva, la señora Erika y don Luis León, para hablar acerca de las dos actividades que están programadas para este sábado 11 de julio en la capilla Nuestra Señora del Carmen, en la población 18 de septiembre. Está lo que se relaciona con la procesión, a eso a las 3 de la tarde, y después tenemos también la cantata en honor a la Virgen del Carmen. Así que desde ya hacemos extensiva la invitación. La procesión es a las 3 de la tarde y la cantata es a las 7 de la tarde, donde estarán presentes algunas agrupaciones folclóricas que ya vamos a dar a conocer. 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

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Bueno, ¿quiénes son los grupos y solistas que estarán presentes en la cantata La Carmelita, que va este día sábado 11 de julio desde las 7 de la tarde en la capilla Nuestra Señora del Carmen? Entre Espuelas y Morenas, eso a las 7 de la tarde, luego Voces Otoñales a las 7 y media, Trigales del Maule a las 20 horas, Renaceres del Carmen a las 20:30 horas. Tenemos también el Charro Miguel, aproximadamente 21:30, y Amantes del Folclore, eso a las 22 horas aproximadamente, ¿no? Esos son los artistas que estarán presentes, ¿cierto?, en la cantata a la Carmelita, que está programada para este día sábado a las 7 de la tarde en la capilla Nuestra Señora del Carmen. Saludos ahí a todas nuestras amigas que están en los preparativos, ¿cierto? Que todo salga bien, quedan algunos días todavía para participar de la cantata. Ojalá que mucha gente también se anime y participe. Van a haber cosas ricas también ahí, ¿eh? De acuerdo a lo que nos comentaba la señora Erika, ¿eh?, en la cantata a la Carmelita, que va este día sábado desde las 7 de la tarde en la capilla Nuestra Señora del Carmen. 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

El Ecos de Chile en Buena Nueva. Oye, me cuentan que en algunos sectores granizo, granizada a esta hora, ¿eh? Ahí en el sector de la Bello Horizonte, dicen, ¿no? Granizos a esta hora, dice. Ya, así que, mira, ya me envían la fotografía. Granizada también, o sea, llegó con tutti, digamos, ¿eh? Eso es producto de... del frío, ¿no? Que habíamos tenido las bajas temperaturas, ¿eh? Hasta con granizada en algunos sectores de la ciudad. 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Por acá Pablo me escribe desde Chanco, me dice: hola Gerardo, Chanco con lluvia suave, sin viento, pero múltiples cortes de energía eléctrica entre Chanco y Peyúgue, un abrazo, dice. O sea, tenemos viento entonces ahí, un poquito de viento en algunos sectores, digamos, ¿no? Nos están escuchando ahí en el 106.3 en Chanco. En Ramones, ahora con lluvia, a la antigua, me dicen por acá, la gente que nos comenta. Saludos cordiales ahí para todos nuestros amigos que están en sintonía de nuestro programa, con precipitaciones a esta hora ahí en Ramones. 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

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Nos acordamos ahí de los talleres de folclore en aquellos años, ¿no? Recordar, como no, con mucho afecto ahí a nuestra querida profesora Anita Peña El Lillo, en lo más alto ahora, ¿no? Un abrazo grande para ella, abrazo al cielo ahí. Tenía su taller de folclore en el colegio en aquellos años. Y bailábamos también, ¿eh?

gatitos con ropita de polar. 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Por acá nos escriben, dice, con lluvia débil, dice, hola Gerardo, por acá Flor María Sáiz Fuentealba, desde Peyúgue, con lluvia débil pero sin luz, dice, ¿eh? Pero igual estamos escuchando tu lindo programa. Muchas gracias, pues, ¿eh? Cariños ahí para toda la gente que está en la sintonía de la radio. A quienes también nos pueden escuchar en www.radiobranueva.cl o bajar la app Radio Branueva y compartir la programación de nuestra emisora. Un abrazo grande ahí para toda la gente que está en la sintonía. Mira, por acá me envían algunas fotografías. ¿Algún accidente por ahí? Un accidente por alcance, dice, frente a Copec Maule de sur a norte. Claro, así que a tener precaución, ¿eh? A tener mucha precaución en la conducción, en la ruta sobre todo. Aquí me envían alguna fotografía de este lamentable accidente, ¿no? Hay que tomar las precauciones del caso para que usted lo tenga presente, amigo conductor. A conducir con mucha prudencia en estos días de lluvia, principalmente en las carreteras, ¿no? 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

El Ecos de Chile en Buena Nueva, el llamado a la prudencia, a la precaución, a conducir con mucha responsabilidad, sin acelerarse, pavimento muy resbaladizo, digamos, con las precipitaciones a esta hora. Así que ese es el llamado que les extendemos a nuestros auditores, a conducir con mucha precaución y también a cuidar los peatones, pues. 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

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Oye, estaba revisando una notita por acá que dice que una nueva investigación detalló por qué algunas personas logran mantener sus capacidades cognitivas pese a presentar signos cerebrales de Alzheimer, mientras otras desarrollan pérdida de memoria. Una de las autoras de este trabajo explicó que alrededor del 30% de los adultos mayores que desarrollan la enfermedad de Alzheimer nunca experimentan sus síntomas. Según la investigadora, los cerebros resilientes podrían tener una mayor capacidad de reparación gracias a la neurogénesis adulta. Mira, una investigación liderada por científicos señaló que los cerebros resilientes frente al Alzheimer podrían tener una mayor capacidad de reparación vinculada a la neurogénesis adulta, un fenómeno que se refiere al nacimiento de nuevas células cerebrales. De esta manera, el equipo encontró las llamadas neuronas inmaduras, células similares a neuronas jóvenes que no están completamente desarrolladas en los individuos resilientes. Estas células parecen activar programas que les ayudan a sobrevivir y a afrontar el daño. También observamos, dice, señales más bajas relacionadas con la inflamación y la muerte celular, destacó una de las autoras de este trabajo, Evgenia Salta. ¿Qué tienen los cerebros de diferentes? Los cerebros que se resisten al Alzheimer. 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

Y estamos despidiendo la edición de hoy del Ecos de Chile en la Radio Buena Nueva. Invitación cordial para que ustedes continúen con nosotros en 10 minutos ya para las 13 horas. 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Continúe con la programación de Buena Nueva. Ya vienen los recuerdos. Que tenga una linda y una lluviosa tarde también. Así que a protegerse, a cuidarse.

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2: Son las 12 horas, 57 minutos. Señor, he aquí que me has puesto en el camino de ser misionero de tu luz y tu verdad y los medios de comunicación. Concédenos, pues, el don de satisfacer en todos la nobilísima necesidad de la inteligencia por conocer la verdad del acontecer humano, para que al hacerlo con respeto y oportunidad, esté ensanchado cotidianamente los dominios de la verdad y preparando las voluntades al servicio del bien. Haz que mis acciones defiendan las causas nobles de nuestra sociedad. Haz que informe para orientar, que critique para construir, que provoque la risa con el fin trascendente de evitar el llanto, y que llegue a ser desde las columnas del periódico, desde el micrófono de la radio, desde la televisión, en fin, de todo medio de comunicación, ese maestro, ese obrero, ese soldado, ese hermano del pueblo de cuya misión se espera orientación y enseñanza. Entonces, Señor, haz que mi trabajo esté inspirado en la luz de tu verdad y en la ley de tu justicia, para que así logre hacer ágil lo que es pesado, hacer atractivo lo que es serio, hacer alegre lo que es santo y dar a las verdades eternas el aire de sorpresa apasionante de las últimas noticias. Amén.

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Hola, ¿qué tal amigas y amigos? Bienvenidos a disfrutar de las canciones inolvidables en esta lluviosa tarde de invierno a través del 97.9, 106.3 y 89.5. 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En la sala de sonidos está Cristian Sepúlveda López, en la producción Oscar Ponce Ortega y en la conducción un amigo de ustedes, Miguel Ángel Venegas Salgado. Nuestra siguiente invitada en esta tarde musical es Gloria Benavides, quien comenzó su carrera de cantante a los 5 años en la radio Baquedano en Valdivia y luego, al trasladarse a Santiago, fue contratada en la radio Minería para incorporarse primero al Club del Tío Alejandro y luego al coro de niños del show de René Largo Farías. A los 13 años grabó en Santiago sus primeras canciones que consolidaron su éxito a nivel nacional. Aquí está Gloria Benavides. Las películas tristes me hacen llorar.

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En esta tarde nos acordamos también de Manolo Otero. Sus inicios musicales datan del año 1968, cuando participa en el Festival Internacional de la Canción de Benidorm. Pero a partir del año 1974, cuando graba sus primeros discos, despega su carrera internacional. Aquí está Manolo Otero, Vuelve.

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Dios de amor, muéstranos nuestro lugar en este mundo como instrumento de tu cariño. Creo que San Francisco de Asís es el ejemplo por excelencia del cuidado de lo que es débil y de una ecología integral, vivida con alegría y autenticidad. Es el santo patrono de todos los que estudian y trabajan en torno a la ecología. Amado también por muchos que no son cristianos, él manifestó una atención particular hacia la creación de Dios y hacia los más pobres y abandonados. Carta encíclica de su Santidad Papa Francisco sobre el cuidado de la casa común. Los pobres y la tierra están aclamando: Señor, tómanos a nosotros con tu poder y luz para proteger toda vida.

saludos cordiales para María Teresa, quien nos está escuchando a esta hora en nuestra pausa, siempre en sintonía. 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Todo en un solo lugar. Juan nos dice que nos escucha siempre, nos cuenta que trabaja en Dimao y está todas las tardes muy pendientes del programa y nos pide una canción de Patricio Renán, Por Amor.

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10: 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Estamos de vuelta para seguir recordando en Época Inolvidable.

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zona de la costa en Peyúe. 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Desde la Villa Ambrosio Higgins, Miriam Gutiérrez González nos pide un saludo para Nancy, Sandra, Araceli y Mireya con esta canción de Leo Dan, Me Desperté Llorando.

Leonarda dice: te estoy escuchando en la población Hierbas Buenas. No me pierdo tu programa. Y qué mejor que en una lluviosa y fría tarde de invierno disfrutar de hermosos recuerdos. Nos dice Leonarda, siempre muy atenta a la sintonía. A esta hora de la tarde, Jorge Segura nos dice que trabaja

0: El Santo Rosario es una constante invocación a la Madre de Dios. Recordemos que nos dice el tercer misterio de gloria.
1: Todos ellos perseveraban en la oración, con un mismo espíritu, en compañía de algunas mujeres. De María, la Madre de Jesús. Al llegar el día de Pentecostés, estaban todos reunidos en un mismo lugar. De repente vino del cielo un ruido que llenó toda la casa en la que se encontraban. Se les aparecieron unas lenguas como de fuego que se repartieron y se posaron sobre cada uno de ellos. Quedaron todos llenos del Espíritu Santo y se pusieron a hablar en otras lenguas según el Espíritu les concedía expresarse.
0: Recitar el Santo Rosario es un acto de fe, de esperanza, de amor y reparación.

Saludos cordiales para quienes nos están escuchando en Chanco, Peyúgue, Curanipe, en Constitución, en toda la zona de la costa del Maule, disfrutando de estas canciones que son realmente inolvidables. 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Y en esta tarde musical del invierno, Jorge nos cuenta que nos está escuchando en su lugar de trabajo en El Maulino, en la calle Benjamín Novoa, y nos pide una canción de Jaco Monti, Siempre te recordaré.

Genoveva Sobarso dice: estoy disfrutando de tu programa en Chillán a través de la aplicación de Radio Buena Nueva. Quiero saludar a mi mamá Silvia Sobarso, mi papá Eduardo, mi hermano Lalito y también a mi esposo Daniel. Pero claro, con mucho gusto, Genoveva. Germán dice que está muy atento a esta hora de la tarde a la sintonía del programa en la localidad de Baragruesa. Y en esta tarde musical y lluviosa del invierno, Elizabeth Martínez Torres elige una canción de Los Iracundos, Es la lluvia que cae.

0: Vamos a una pausa y ya volvemos a Época Inolvidable. La hora en Buena Nueva. Son las 13 horas, 58 minutos.
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Ahí estaba Nunca Voy a Dejarte Ir. Esta es una famosa balada de pop rock de 1983, interpretada por el músico brasileño Sergio Mendes, con las voces de Joe Pizzolo y Les Miller. Esta canción alcanzó el puesto número 4 en la lista estadounidense Billboard Hot 100. Canción incluida en el clásico de hoy. 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A esta hora de la tarde, Orlando Alfonso Maraboli Altamirano dice: te cuento que te estoy escuchando acá en Taltal. Aquí la tarde está nublada y fría, pero yo estoy deleitándome con el programa. Y Orlando, desde Taltal, nos pide una canción de Claude François, Llora el Teléfono.

0: Adiós, niñita.
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García nos pide un saludo para su papá Romilio y su hermano Marcelo Muñoz del sector Santa Teresa. Nos dice Lucía que ellos están siempre muy atentos a la sintonía. Son las 2 de la tarde con 16 minutos y hay cambios en la sala máster. Se ha ido Cristian Sepúlveda López y le damos la bienvenida a Francisco Ortega Sal Díaz. Do on, Francisco. 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Sonia Pessoa nos pide un saludo para sus nietos Ignacio y Carolina y elige un tema de José Luis Perales, Canción de Otoño.

Pedro Urbina nos dice, a propósito de esta tarde de lluvia, ¿te acuerdas que antes las personas que no tenían los recursos, porque en realidad el nivel de vida era totalmente diferente al de hoy, tenían que arreglar los paraguas cuando el viento causaba estragos? Efectivamente era así, se cambiaban las varillas. Había, eso sí, muy pocas personas que hacían esa labor. Yo me acuerdo, por ejemplo, de un señor Ramírez que cumplía esa noble función en Colo-Colo con Serrano. Se dedicó durante varios años al arreglo de paraguas. Lindo recuerdo de esa época, sin duda alguna. Y a esta hora, Viviana Vázquez coincide también con lo que estábamos comentando y nos pide una canción de Los Gatos, La Chica del Paraguas.

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0: 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Estamos de vuelta para seguir recordando en Época Inolvidable.

Mirta Muñoz nos dice, tienes toda la razón. Yo me acuerdo que mi papá siempre le mandaba a arreglar el paraguas cuando así era pertinente al caballero de Colo Colo con Serrano, una de las pocas personas que se dedicaban a ese noble oficio, sin duda alguna. Muchas gracias, Mirta, por estar siempre atenta a la sintonía. 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

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Y en la tarde musical, Juan Vicuña elige una canción de Albert Hammond, Échame a mí la culpa.

Saludos cordiales para Julie Gallegos, que nos escucha todas las tardes en el sector oriente de la ciudad. Desde la población Hierbas Buenas, Marta Zambrano nos pide una canción de Jane Manson, Si te vas.

Oración por nuestra tierra. Dios omnipotente, que estás presente en todo el universo y en la más pequeña de tus criaturas, tú, que rodeas con tu ternura todo lo que existe, derrama en nosotros la fuerza de tu amor, para que cuidemos la vida y la belleza. Inúndanos de paz, para que vivamos como hermanos y hermanas sin dañar a nadie. Dios de los pobres, ayúdanos a rescatar a los abandonados y olvidados de esta tierra que tanto valen a tus ojos. Sana nuestras vidas, para que seamos protectores del mundo y no depredadores, para que sembremos hermosura y no contaminación y destrucción. Toca los corazones de los que buscan solo beneficios a costa de los pobres y de la tierra. Enséñanos a descubrir el valor de cada cosa, a contemplar admirados, a reconocer que estamos profundamente unidos con todas las criaturas en nuestro camino hacia tu luz infinita. Gracias porque estás con nosotros todos los días. Aliéntanos, por favor, en nuestra lucha por la justicia, el amor y la paz.

0: Saludos cordiales para Marcia González, que nos escucha siempre en el sector oriente de la ciudad. 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En esta tarde musical del invierno, Sandra Hernández también interactúa con nuestro programa y nos pide una canción de Isabel Patton, Patrick, Amor Mío. 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En la sala de sonidos estuvo Francisco Ortega Saldías, Don Francisco. En la producción, Oscar Ponce Ortega, y en la conducción, un amigo de ustedes, Miguel Ángel Venegas Salgado. Sigan en sintonía, ya viene de todo un poco. Gracias, buenas tardes.
1: Barcelona, 13 grados, lluvia. Bruselas, 7 grados, cielo nublado. París, 8 grados, viento y lluvia.
2: Patrick, Madrid, amor mío,
1: 7 grados.
2: 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La radio dice que el tiempo es malo en todas partes y me siento triste al recordar el verano que pasamos juntos. Pero Patrick, mi amor, el verano pasó. La radio dice que llueve en Ibiza, donde vivimos nuestro amor.

0: Así hemos llegado al final de Época Inolvidable. Esperamos haber cumplido en estas dos horas de programación dedicada a rescatar aquellos momentos que un día fueron parte de aquella época inolvidable. Por su atención, muchas gracias. La hora en Buena Nueva. Son las 14 horas, 54 minutos.
1: Esta es la hora de la gran misericordia para el mundo entero. Y a quien recite esta coronilla en presencia del moribundo, yo me pondré entre mi Padre y él, no como justo juez, sino como misericordioso Salvador.

0: Bienaventurados los misericordiosos, porque ellos alcanzarán misericordia.
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Amigas y amigos, ¿cómo están? Qué rico saludarles en este recorrido musical en la tarde de miércoles, mitad de la semana y con lluvia a esta hora. Esa lluvia que habíamos estado esperando, aquí se hizo presente por lo menos en esta jornada, en esta tarde. Tarde de miércoles 8 de julio, hoy saludamos a quienes llevan el nombre de Eugenio. Muchas felicidades, que lo pasen lindo, que tengan una jornada verdaderamente gratísima. Saludos con mucho cariño para Eugenio. También aprovechar de saludar a quienes han nacido un día como hoy, un 8 de julio. Felicidades, que lo pasen lindo, que tengan una jornada gratísima. 8 grados y 3 décimas, una lluvia fría de invierno, ¿eh? 8,3 grados la temperatura este instante, 6,7 grados fue la mínima de hoy, registrada a las 5:57 de esta mañana. Ya comenzó a llover a media mañana, ¿cierto? Y se ha mantenido con intensidad variada, ¿no? Saludamos a la gente que nos escucha en Chanco, en Peyúgue y en Curanipe. Están a esta hora con 12 grados y también con gotitas, ¿ya? Así es. Bueno, digamos que es lo que se había anunciado también por estos días, ¿no? Así es que el sistema frontal que ya está dejando precipitaciones acá en la región del Maule. Todo listo para acompañarles, don Francisco Ortega en la sala de sonidos, en la puesta al aire de nuestro programa. Bienvenidas, bienvenidos, aquí comienza nuestro De Todo Un Poco en Buena Nueva.

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Estamos de regreso, son las 3:19 en sus oídos. La banda francesa Daft Punk, con el cantante estadounidense Julian Casablancas, Instant Crush, se llamaba la canción que estábamos escuchando. En directo para ustedes, el momento para invitarles para que se comuniquen con nosotros, como siempre, a través del 221-0302 o el más 569-505-2721. Estamos recién comenzando este todo un poco y queremos, obviamente, escuchar ahí cuáles son sus propuestas para esta tarde de invierno. Así que a comunicarse con nosotros, más 569-505-2721 o a través del 221-0302. 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Bueno, y a propósito de la invitación para que ustedes se comuniquen con nuestro programa, contarles que tenemos ya algunas sugerencias. Por ejemplo, Martita, que me escribe desde la población Yerbas Buenas, dice que quiere escuchar una canción de Lou Gramm, el vocalista de Foreigner, en su etapa en solitario. Una canción que se llama Lost in the Shadow, ¿ya? Con mucho gusto, saludos Martita, gracias por estar en la compañía de nuestro programa. Buenas tardes, dice, soy Genoveva Sobarzo, estoy disfrutando de la radio en Chillán y a través de la aplicación de la radio Buena Nueva. Dice, quisiera saludar a mi mamá Silvia Sobarzo, a mi papá Eduardo y mi hermano Lalito y a mi esposo Daniel. Quisiera por favor escuchar la canción de Michael Jackson, Heal the World. Muchas gracias. Vamos a apuntar para un ratito más, querida Genoveva. Gracias por estar en la compañía de nuestro programa. Les invito a que ustedes sigan en contacto con nosotros, más 569-505-2721. Y aprovechamos para un tema a la vuelta de la pausa, Panchito, porque buenas tardes, Luis, dice, somos JP, Dani, Pedro y el Ogro Cristóbal, dice. El Ogro Cristóbal. ¿Eso dice acá? ¿Es textual? El Ogro Cristóbal dice, quisiéramos pedirle un saludo y la canción La Ciudad de la Furia de Soda Estéreo. Muchas gracias. Buenas tardes. Bueno, saludos chicos. Vamos a escuchar ahí a la vuelta de la pausa a Soda Estéreo con La Ciudad de la Furia. Parte de lo que viene, quédese y acompáñenos, y si tiene alguna sugerencia, a comunicarse con nosotros al teléfono de la radio 221-0302 o el más 569-505-2721.

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0: 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Luego de la pausa, seguimos disfrutando de las canciones de las décadas más creativas de la historia, en De Todo Un Poco.

Estamos compartiendo con ustedes este recorrido musical de tarde de miércoles, mitad de la semana ya, increíble. Pasa tan rápido el tiempo, pasa tan rápido los días, ya estamos instalados en día miércoles, mitad de la semana, donde estamos compartiendo con ustedes las canciones que nos proponen a través del más 569-505-2721. Como les comentaba al comienzo del programa, hoy saludamos a quienes llevan el nombre de Eugenio. Muchas felicidades, que lo pasen lindo, que tengan una linda, linda jornada. También para quienes están cumpliendo un año más de vida, felicidades por un montón, ¿ya? Y la posibilidad cierta que ustedes se comuniquen con nosotros a través del más 569-505-2721 para que nos hagan llegar sus sugerencias. A propósito, don Carlos Flores Mena, a través del WhatsApp, nos dice que quiere escuchar un tema de Tuman Sound, Disco Samba. Abrazos y gracias. Saludos, don Carlos Flores Mena. Vamos a escuchar por ahí a Disco Samba de Tuman Sound. ¿Qué más? Dice, para saludar a mi nietecita Josefa Trinidad, que ayer estuvo de cumpleaños, 10 añitos. No importa que sea el saludito, lo voy a grabar. Perfecto, de parte de Anita, entonces, para su nietecita Josefa Trinidad, que ayer estuvo cumpliendo 10 años. Así que muchas, pero muchas felicidades, ¿ya? Lamentablemente, respecto a la canción, me había pedido Thriller de Michael Jackson, pero me habían pedido algo antes de Michael Jackson, que era Heal the World, que lo vamos a escuchar en un momentito más. Así que se le habían adelantado y habían pedido antes algo distinto de Michael Jackson. Así que vamos a quedar debiendo Thriller por esta vez, ¿ya? Porque nos habían pedido Heal the World con anticipación, ¿ya? Así es que eso, pero el saludo era para su nietecita Josefa Trinidad, que ayer estuvo cumpliendo 10 añitos. Así que ella dice, no importa por el tema, el saludito lo quería grabar, así que con mucho gusto, pues, encantado. Vamos a quedar por ahora debiendo el tema porque habían pedido algo antes, ¿ya? 22 minutos para llegar a las 4. ¿Tiene alguna canción en mente? Comuníquese con nosotros a través del 221-0302 o el más 569-505-2721. Fíjese que estábamos haciendo, bueno, en la mañana hicimos un ejercicio bien interesante. Un ejercicio comparativo que les voy a mostrar por ahí los resultados. ¿Qué sonaba un día como hoy? Bueno, específicamente una semana. Los rankings, por ejemplo, de Billboard, que es lo que nosotros usamos frecuentemente para contarle, mire, Billboard citaba, por ejemplo, en tal fecha una canción que fue número uno, que es algo que hacemos habitualmente en este programa. Por ejemplo, un día como hoy, Billboard estaba en el número uno tal canción, ¿ya? Hicimos un ejercicio hoy para revisar cuál fue la canción que dominó la semana del 11 de julio, que es esta semana, por ejemplo, 11 de julio, hace 40 años, es decir, un 11 de julio de 1986. ¿Y qué es lo que suena un 11 de julio de 2026? Fíjese que un ejercicio bien interesante. Vamos a escuchar las dos canciones, pero les voy a adelantar ahora algo. Hace 40 años, la canción que más se escuchaba en Billboard, la que estaba en el número uno, era una balada. Y en 2026, la canción número uno situada en la semana del 11 de julio, es decir, 40 años después, también es una balada. Cosa curiosa. Bueno, ya le voy a contar los detalles. Bueno, ha sucedido más frecuente de lo que uno piensa, pero en realidad llama la atención ahí. Justamente en una distancia de 40 años, dos canciones que lideraban Billboard y ambas baladas. Ya le voy a contar los detalles de qué canción se trataba, la de 1986 y cuál es la que lidera Billboard hoy en 2026. Y que, hagamos una distinción, no es del género urbano. No es del género urbano. Pese a que es un género que domina mucho, tiene mucha dominación dentro de los charts, la primera canción que aparece en la lista de Billboard hoy no es una canción del género urbano. Ya le voy a contar los detalles, lo vamos a escuchar inclusive. Bien, parte de lo que viene, así que no se despegue de la sintonía. También les vamos a comentar que un científico chileno, y esto les va a encantar, van a viajar a Venezuela para estudiar daños del destructivo.

sismo en Venezuela. Hay un estudio ahí que seguramente va a servir mucho para las experiencias tanto en Chile como en Venezuela. Es muy importante esto, ¿no? Es una buena opción. Y otra de las cosas que les vamos a contar también dentro del programa es que un doctor chileno creó una plataforma para obtener gratis órdenes de exámenes médicos. Esto es bien interesante. Ya lo voy a contar dentro del programa también algunos detalles de esto, que van a ser algunos temas para este programa de miércoles.

Un santo para cada día. Hoy, 8 de julio, recordamos a San Isaías. Después de Cristo y de Moisés, el más grande profeta de todos los siglos ha sido Isaías. Es el profeta de la confianza en Dios. Nació en Jerusalén en el año 765 a.C. En el capítulo 6 de sus profecías narra cómo Dios lo llamó. Vi al Señor Dios sentado en un trono excelso y elevado, y miles de serafines lo alababan cantando: Santo, santo es el Señor Dios de los ejércitos, llenos están el cielo y la tierra de tu gloria. Yo me llené de espanto y exclamé: ¡Ay de mí, que soy un hombre de labios impuros y vivo en medio de un pueblo pecador, y mis ojos ven al Dios Todopoderoso! Entonces voló hacia mí uno de los serafines, y tomando una brasa encendida del altar, la colocó sobre mis labios y dijo: Ahora has quedado purificado de tus pecados. Y oí la voz del Señor que me decía: ¿A quién enviaré? ¿Quién irá de mi parte a llevarles mis mensajes? Yo le dije: Aquí estoy, Señor, envíame a mí. Isaías empezó entonces a llevar a las gentes los mensajes de Dios, pidiéndoles que se apartaran de su vida de pecado y empezaran una vida agradable a Dios. El Emanuel. Una de las más famosas profecías que hizo este gran vidente fue la de Emanuel. Dijo así: He aquí que la Virgen concebirá y dará a luz a un niño al cual llamarán Dios con nosotros. Así está avisado con 7 siglos de anticipación el nacimiento de Jesús, de María Virgen. En el libro de Isaías se pueden encontrar muchos datos de lo que será la vida del Mesías. Se puede afirmar que este escrito es la primera biografía de Jesús, escrita 7 siglos antes de que naciera. Son impresionantemente hermosas las descripciones del capítulo 53 acerca del siervo de Yahvé, donde parece estar viendo la pasión y muerte de Jesús, describiéndola tal como ella iba a suceder. Y allí se insiste que estos sufrimientos del enviado de Dios serán para pagar nuestros pecados. Fue un genio religioso que ejerció enorme influencia en la verdadera religión y cuyos escritos los leen hoy y meditan hoy en todo el mundo los seguidores de Cristo. Una antigua tradición judía nos dice que a Isaías lo hizo martirizar el impío rey Manasés. Un santo para cada día. 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

Qué buena canción pasaban Guns N' Roses para ustedes en este recorrido de éxitos. Y estamos muy cerquita de la pausa, gracias a don Francisco. Vamos a tratar de hacerle lo más cortita posible, me dice don Francisco. Ya, ok, buenas tardes, soy Jacqueline Valenzuela, Sector Oriente. Me gustaría escuchar algo de... no la tengo, querida Jacqueline. Creo que me había pedido esta canción antes, ¿o no? Sí, creo que sí, no la tengo disponible, querida Jacqueline. No sé si me puede... sí, ayer me había pedido la canción y le decía que no la tenía disponible. Sí, por eso que tenía esa idea. ¿Ya? Ok, más 569-505-2721 o a través del 221-0302. Ahí ustedes pueden comunicarse con nosotros para que nos hagan llegar sus sugerencias en este recorrido musical llamado De Todo Un Poco. Ya les voy a contar a la vuelta acerca de algunos datos, ¿eh? Doctor Chileno, que creó una plataforma que es bien interesante, una plataforma que permite obtener gratis órdenes de exámenes médicos. Vamos a contar los detalles de cómo acceder y todo eso, que es bastante interesante. También les vamos a comentar respecto de estos científicos chilenos que van a viajar a Venezuela para estudiar los daños del destructivo doble sismo que se... todavía se lamentan, ¿no? Los daños, víctimas, que todavía está en plena emergencia, lamentablemente, ¿no? En Venezuela. Siendo La Guaira el punto más afectado, ¿no? En Venezuela. Ok, eso se los vamos a comentar en el próximo bloque. Que no se despegue la sintonía. Seguimos haciendo De Todo Un Poco aquí en Buena Nueva.

0: La hora en Buena Nueva. Son las 15 horas, 59 minutos.
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Ya, sumamos otra canción en la lista. Jacqueline me pide a Dua Lipa, Rainy Season. La vamos a escuchar aquí también en este recorrido de éxitos. Era Juanes a quien escuchábamos en esta tarde de miércoles. Bueno, tal como les habíamos comentado, vamos a ir entrando en detalle con algunos temitas, si no, el tiempo avanza y vamos quedando cortos con tiempo. Un médico chileno creó una plataforma web que usa, es una plataforma web para que los usuarios puedan obtener gratis órdenes médicas, fundamentalmente orientada a exámenes preventivos de salud. Se trata de miordengratis.cl, espacio que permite obtener órdenes para exámenes como orina completa, glicemia, hemograma, perfil lipídico, creatinina, vitamina D, virus del papiloma humano y, bueno, electrocardiograma, entre otros. El profesional detrás de la iniciativa es el oftalmólogo Rubén Torres, médico cirujano de la Pontificia Universidad Católica, oriundo de Santiago y radicado en Temuco. Cumplí 40 años hace poco, dice, y empecé a revisar de qué cosas de salud me tengo que preocupar. Y buscando eso, me encontré con páginas que vendían las órdenes y que tenían un discurso de que querían acercar la salud a las personas, pero también había otras consideraciones como que no se puede hacer porque no es parte del acto médico, fue lo que señaló. Y se me ocurrió crear algo intermedio que orienta a las personas sobre qué exámenes vale la pena hacer y cuáles no. El facultativo es docente de la Universidad de la Frontera y trabaja con varios proyectos. Aunque este fue un proyecto personal en su tiempo libre y apoyado con inteligencia artificial, mi señora es abogada, dice, y algo de asesoría tuve antes de lanzarlo. El sitio asegura cumplir con las normativas de privacidad, ya que no guarda ni almacena datos personales sensibles, salvo la información básica necesaria para emitir la orden, la que de todas maneras se borra automáticamente después de 30 días. Yo sé que hay gente que considera que esto pudiera hacerse un mal uso del servicio, y por eso está pensado como una alternativa abierta y gratuita a las personas y no como un negocio, destaca el médico. A juicio del Galeno, pasa parecido a la automedicación. Hay riesgos asociados a tomar medicamentos que no son adecuados, y también existe riesgo de tomar exámenes que son innecesarios, pero por eso la página tiene exámenes seleccionados con fin exclusivamente preventivo y pensados en perfiles específicos. Así como las personas no tienen que ir al médico cada vez que requieren un paracetamol, creo que tampoco debieran pasar antes por la consulta cada vez que requieran algo de carácter preventivo. El doctor considera que el tiempo es escaso. Muchas veces la falta de acceso es porque no tienen la oportunidad de ir al médico, pedir consulta, tomarse los exámenes y volver al mismo médico para mostrarlos. Eso reduce los tiempos y permite más acceso. Ahora, ¿cómo puede pedir una orden gratis para los exámenes médicos? Bueno, debe seleccionar el perfil por género, edad, una selección personalizada, luego presionar seleccionar orden y se llenan los campos de nombre, RUT y fecha de nacimiento. Continuar, revisarlos y aceptar los términos para finalizar con confirmar la solicitud. Torres tiene estudios de especialidad en Barcelona. Allí tienen un sistema de salud universal y gratuito y las barreras de acceso a la salud no son las mismas que tenemos en Chile. España tiene un sistema basado en la salud primaria y prevención, donde el acceso a lo preventivo está asegurado para todas las personas. Tenemos una realidad distinta donde el acceso debiese ser más fácil y no es así. La experiencia en el extranjero le permite reflexionar. Tenemos una visión un poco paternalista de la salud y lo que tenemos que dar son herramientas a la población para que ellos se hagan cargo de su salud y que no seamos nosotros los que resolvamos todos los problemas. Una población educada y preocupada por su salud es mucho mejor que estar nosotros encima. Los médicos en general somos insuficientes. En Santiago es fácil sacar horas, pero en regiones la realidad es distinta. El Colegio Médico en agosto del año 2024 se pronunció sobre la existencia de estos sitios para la venta de órdenes médicas. Bueno, en este caso, no en este en particular, que es gratis, ¿no? El Colegio Médico se pronunció respecto de los que venden las órdenes. Dijo que se puede considerar que acerca del acceso a la salud de las personas disminuye las demoras y los costos asociados y tener que ir a una consulta y luego volver con el resultado de los exámenes que con toda probabilidad el profesional médico le pedirá. Así que hay una ganancia en tiempo, incluso ahorro si con esto se evita pagar nuevamente una consulta médica. Las órdenes para realizar exámenes clínicos no difieren de la prescripción médica
de medicamentos o la entrega de una licencia médica. Todos estos elementos son necesarios para establecer la salud de un paciente. La regla general es que estas órdenes de examen se soliciten en función de lo que el clínico evalúa en la consulta, a partir de la amnesis, el examen físico y los exámenes previos, antecedentes familiares y factores de riesgo, entre otros aspectos, según lo que señala el Colegio Médico. ¿Ya? Ahora, ¿cómo conseguirlo? ¿Cómo se llama la página? Eso es súper importante. ¿Ya? El sitio, ¿cierto? Les voy a contar de inmediato el sitio. Bueno, es muy sencillo. Se llama miordengratis.cl. Miordengratis.cl. Ahí sencillamente se va a poder acceder a los exámenes que sean digamos adecuados, los que tenga digamos la en vista de selección, ¿ya? O los que se hacen regularmente, ¿no? De repente hay algunos que tenemos que hacernos regularmente, que sea orina completa, que sea el perfil lipídico, que es lo típico preventivo, y si lo queremos hacer y con esto nos hacemos los exámenes y vamos al médico, vamos a estar ahorrándonos un paso. Y aquí hay algo súper cierto que decía el médico, en regiones cuesta muchísimo, hay menos disponibilidad médica, hay menos horas, cuesta más tiempo conseguir una hora para ir al médico, lo otro, y eso también es una realidad, hoy día las coberturas médicas lamentablemente en muchos casos ya no tienen la asistencia o el copago de Fonasa. Hoy día muchos médicos ya no están atendiendo bajo esta plataforma, entonces hay que pagar una consulta completa. Entonces, si le podemos bajar un poquito, es extraordinario, ¿no? Miordengratis.cl, se lo dejo ahí para que usted le eche una miradita a la página. Miordengratis.cl, no tiene costo, no guarda los datos de los pacientes, se borran al cabo de un tiempo y los datos tampoco son comprometedores, según lo que dice su creador, el médico chileno, ¿cierto?, que ha creado este programa, ¿cierto?, que ofrece exámenes, entre ellos, de orina completa, glicemia, hemograma, perfil lipídico, creatinina, vitamina D, virus del papiloma humano, entre otros, electrocardiogramas, parte de lo que dice el doctor Rubén Torres, creador de este sitio, que podría obtener las órdenes para poder realizar este tipo de exámenes. No se olvide, miordengratis.cl.

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La ciudad de la furia, la canción que estábamos escuchando en la voz de Soda Stereo, siempre acompañados de Hospital Clínico Veterinario La Granja, ubicados en calle Colo Colo 1634. 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Fíjese que, cambiando de tema, hace algunos minutos atrás les contaba que hicimos un ejercicio de revisión ahí de historia, ¿no? Siempre estamos hablando de la música, tomamos como referencia siempre la lista de Billboard, que es una lista connotada porque eso ha hecho siempre una, digamos, un ranking con lo más top de la música a lo largo de los años, ¿no? Década tras década, Billboard es una fuente de referencia para muchos de nosotros, ¿no? Para muchos programas de radio, de televisión, nos apoyamos en Billboard para ver qué es lo que mueve el mercado y cuál es la percepción que tiene la gente de ese mercado de la música, ¿ya? Y cómo es también su desempeño. Y el ejercicio fue bien sencillo, ¿no? Hacer una comparación estadística respecto de lo que sucedía en esta fecha. Digamos que el Billboard se mide semanalmente, ¿no? Y en esta semana, que tiene fecha de corte para Billboard el 11 de julio, es decir, comenzamos el 6, lunes 6 y hasta el 11 de julio, y tomamos esta semana como referencia y nos fuimos a 1986, una canción que hoy cumple 40 años y que en 1986, precisamente en la semana del 11 de julio del 86, era lo más tocado en la lista del Hot 100 de Billboard. Repito, 11 de julio de 1986, 40 años atrás. Y la canción era del cantante y compositor trinitense británico Billy Ocean. Esa canción estuvo ubicada en el lugar número uno de Billboard. Fíjese que esta canción fue relevada la semana siguiente por un clásico hoy recordado por todos, Simply Red. Holding Back the Years destronó la canción de Billy Ocean, que estaba precisamente en esta semana liderando hace 40 años. ¿Qué canción era? Una balada, como les decía. Esa canción se llama Dear, the Sad Song to Make You Cry, y es Billy Ocean. Esta canción que vamos a escuchar ahora era el número uno en Billboard hace exactamente 40 años atrás.

Bueno, esta canción de Billy Ocean era el número uno en Billboard hace exactamente 40 años atrás. Y en el presente, es decir, hoy, 2026, también una balada de la cantante estadounidense The Country, Ella Langley, es el número uno de Billboard. Les invito a escuchar esta canción. Es lo número uno en la lista más connotada, ¿cierto?, de éxitos a nivel mundial. Shoes in Texas se llama esta canción, que es bastante agradable y también una balada muy bonita, y que es el número uno de Billboard hoy en 2026.

0: El Santo Rosario es una constante invocación a la Madre de Dios. Recordemos que nos dice el cuarto misterio de gloria.
1: Levántate, amada mía, hermosa mía, y vente. Porque mira, ha pasado ya el invierno, han cesado las lluvias y se han ido. Muéstrame tu semblante, déjame oír tu voz, porque tu voz es dulce y bello tu semblante.
0: Recitar el Santo Rosario es un acto de fe, de esperanza, de amor y reparación.

Seguimos con sus canciones preferidas en 8 minutos para llegar a las 5. Qué rápido, ¿eh? Hemos avanzado muy rápido en esta tarde. Bien, voy con algunos mensajes. Buenas tardes, dice: al parecer cuando nos envió el saludo se nos cortó la luz de la hora y se le queremos pedir un favor, solo si lo podrían repetir. Disculpe la molestia, no hay problema. Saludos para JP, Dani, Pedro y Cristóbal. Y nos habían pedido la canción La Ciudad de la Furia de Soda Stereo. Me imagino que la cansaron de escuchar porque la tocamos hace poquito. Sigo revisando por acá mensajes que nos llegan al más 569-505-2721. Buenas tardes, Luis. Juan Pablo, por acá me gustaría saludar a toda la delegación de competidores de Chile que obtuvieron el tercer lugar por equipos en el sudamericano de lanzamiento limitado, dice, y long casting en Brasil 2026. Además, de manera especial, saludar a mi hijo Felipe Ortiz Alfaro, quien fue parte del equipo juvenil que aportaron un granito de arena para lograr este histórico tercer lugar para el equipo, ¿ya? O por equipo. Me gustaría escuchar el tema Gangsta's Paradise de Coolio. Me avisas antes para poder grabarlo. Bueno, no alcancé a avisar, pero saludos de parte del papá Juan Pablo, súper chocho el papá, ¿no? Así es que saludos para la delegación de competidores de Chile que obtuvieron el tercer lugar por equipo sudamericano de lanzamiento limitado y long casting en Brasil 2026, ¿ya? En especial a Felipe Ortiz Alfaro, hijo de Juan Pablo, ¿cierto? Que está viviendo o que vivió esta hermosa experiencia. Así que eso, perfecto, dice, ya, me imagino que lo alcanzó a grabar, así que saludos, un abrazo, Juan Pablo. Qué bonito, bonita experiencia, además que qué rico ahí cuando podemos disfrutar de estos logros de los niños, ¿no? De nuestros hijos, así que bonito, bonito, simpático, una bonita experiencia, tanto para digamos, para el hijo de Juan Pablo, ¿cierto? Para Felipe, como también para el papá, que la familia también lo disfruta, ¿no? Los logros de los niños, así que indudablemente una doble alegría. Bien, vamos a invitarle para que usted siga en contacto con nosotros, más 569-505-2721. Amigos del De Todo Un Poco, saludos a ti, Luis, a Francisco Ortega, y un saludo para mi hijo Javier, que está trabajando en Temuco, los escucha online. Me pide el tema de Iván, fotonovela. Harta lluvia por acá, dice, en Santa Elena. Saludos, José Luis. Vamos a incluir por aquí a Iván con fotonovela. ¿Tiene alguna canción en mente? Comuníquese con nosotros. Teléfono y WhatsApp aquí, muy atento a sus sugerencias. Aquí está la canción que nos pidió Jacqueline, Training Season, Dua Lipa.

0: La hora en Buena Nueva. Son las 17 horas. Exactamente.
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Hola Luis, dice, gusto en saludarte. Siempre, pero siempre en sintonía de la radio. Si se puede, algo de Giovanotti. Puede ser Penso Positivo. Creo que ya tocamos Penso Positivo. Podría ser otra, ¿o no? O la que pueda. Vamos a buscar aquí algo de Giovanotti. Pero creo que ayer tocamos Penso Positivo. Así que vamos a ver si podemos variar un poco, querido Rodrigo. Vamos a ver qué tenemos aquí de Giovanotti. Hay todo material de Giovanotti. Así que vamos a variarlo. Porque, como le digo, estábamos ayer ahí con el Penso Positivo. Y a ver si tenemos algo más para incluirlo. Con gusto, ¿eh? De todas maneras. Saludos a Rodrigo, que nos escucha en la comuna de Colbón. Sigo revisando por acá parte de los mensajes. Más 569-505-2721. Aquí está la petición de Juan Pablo, que nos pide a Julio, Gangsta's Paradise.

Dios de amor, muéstranos nuestro lugar en este mundo como instrumento de tu cariño. Creo que San Francisco de Asís es el ejemplo por excelencia del cuidado de lo que es débil y de una ecología integral, vivida con alegría y autenticidad. Es el santo patrono de todos los que estudian y trabajan en torno a la ecología, amado también por muchos que no son cristianos. Él manifestó una atención particular hacia la creación de Dios y hacia los más pobres y abandonados. Carta encíclica de su Santidad Papa Francisco sobre el cuidado de la casa común. Los pobres y la tierra están aclamando: Señor, tómanos a nosotros con tu poder y luz para proteger toda vida.

Seguimos en este recorrido musical. Vamos a revisar luego lo que dice la Dirección Meteorológica de Chile. Claro, le vamos a contar lo que dice la Dirección Meteorológica para las próximas horas. ¿Cómo se nos viene el clima? Quiero contarle que científicos chilenos, en realidad investigadores de la Universidad Católica de la Santísima Concepción, viajarán a Venezuela para estudiar el doble sismo o el doble terremoto que arremetió al país el pasado 24 de junio. Y el objetivo también es aportar evidencia científica sobre el evento. Los expertos que participarán de esta misión internacional serán el doctor Eduardo Núñez, director del Departamento de Ingeniería Civil, y el doctor Ramón Mata, egresado de doctorado en ingeniería de la misma casa de estudios, ¿ya? Es decir, de la Universidad Católica de la Santísima Concepción. La verdad es que el equipo también estará conformado por especialistas de Estados Unidos, México, Colombia y Nueva Zelanda, y por el Earthquake Engineering Research Institute y la New Zealand Society for Earthquake Engineering, que se dedican al estudio del comportamiento de las estructuras frente a terremotos. El reciente doble terremoto que afectó a Venezuela causó, bueno, dos terremotos de magnitud, ¿cierto? El doble sísmico o doblete sísmico causó dos terremotos de magnitud superior a 7, con apenas 39 segundos de diferencia, y volvió a evidenciar la amenaza sísmica que enfrenta ese país y la importante, la importancia de comprender cómo responden las edificaciones frente a este tipo de eventos. De hecho, Núñez y Mata previamente habían estudiado la normativa venezolana vigente para el desempeño sísmico de edificios, razón por la que están enviados a esta tarea. El objetivo de este viaje es evaluar en terreno el estado de la infraestructura crítica, como hospitales, establecimientos educacionales e instalaciones vinculadas a la industria del petróleo y la petroquímica. Además, también recopilarán información que permita comprender los daños observados y generar evidencia científica para futuras investigaciones. La primera etapa consiste en realizar un reconocimiento en terreno para levantar la mayor cantidad de información posible que nos permita entender qué ocurrió y por qué ocurrió, explica en un comunicado el doctor Eduardo Núñez. Posteriormente, esa evidencia será transformada en publicaciones científicas e informes que sirvan de base para futuras investigaciones y para la toma de decisiones. Núñez liderará la evaluación estructural de las edificaciones, mientras que el doctor Ramón Mata estará a cargo de los análisis geotécnicos para caracterizar rápidamente las condiciones del terreno e identificar sectores con suelos blandos o rígidos. En 2023, los expertos publicaron un estudio que analizó el desempeño sísmico de edificios de hormigón armados diseñados bajo la normativa venezolana actual, incorporando el efecto de la interacción entre el suelo y la estructura. Así que ya tenían una experiencia previa y ahora lo que es este trabajo es importantísimo, por cuanto les va a permitir, ¿cierto?, no solamente a los gobiernos de Venezuela, ¿cierto?, o al país venezolano, sino que a muchos otros, tener evidencia respecto de cuáles son datos que les podrían ayudar a reconfigurar o a modificar de alguna manera las reglas, los patrones de construcción en ese país, ¿no? Recordemos que eso es lo que se establece como una gran diferencia, por ejemplo, con los daños que genera, por ejemplo, un terremoto en nuestro país y los que generan en otras latitudes, ¿no?, donde los daños estructurales son bastante mayores si los comparamos con terremotos de una magnitud similar, ¿ya? Entonces hay todo un trabajo que ellos van a realizar que es bastante interesante desde el punto de vista científico y que de alguna manera va a permitir de alguna manera a que los gobiernos tengan esa información que puedan de alguna manera tomar decisiones para poder modificar ya sea los tipos de construcción, materiales de construcción o de repente tener otros antecedentes al momento de diseñar lo que va a ser la próxima etapa que va a tener que vivir Venezuela. Hoy día está viviendo este tema de emergencia, ¿no? Se han abocado a rescatar la mayor cantidad de víctimas posibles dentro de los escombros, las primeras horas dedicando a sacar la mayor cantidad de personas que se encontraban vivas, atrapadas. Hoy día ya las esperanzas han ido disminuyendo, pero las tareas están abocadas precisamente a sacar a todas las personas que se encuentran, las víctimas fatales que se encuentran entre los escombros de los edificios que sucumbieron con una rapidez
tremenda, ¿no? Ve imágenes, uno no deja de comparar lo que sucede con un terremoto en Chile y lo que sucede con un terremoto en Venezuela. Así que es un trabajo bastante interesante desde el punto de vista científico. Ya, hacemos un pequeño paréntesis, ya vamos a seguir hablando de otros temas. Tenemos la revisión de la Dirección Meteorológica de Chile, eso lo vamos a ver en el próximo bloque. Mientras tanto, aquí está Giovanni.

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Lejos. Se llama la canción, salí a caminar y te encontré lejos. No, en realidad la canción se llama Lejos. Sí, más sencillo. Lejos. Era Zimbabue a quienes estábamos escuchando. Son, ¿cuántos? 19 minutos los que nos separan de las 6 de la tarde. No llueve a esta hora, pero tenemos una temperatura de 9,5 grados. Está heladito para un día de lluvia. Sí, está heladito para un día de lluvia. Pero bueno, una tarde de lluvia en récord, ¿ya? Vamos a propósito, vamos a revisar lo que dice la dirección meteorológica para las próximas horas. Vamos a echarle una mirada a lo que dice, atención, Chanco, Peyúgue y Curanipe. El resto de la jornada se anuncia con cubierto y chubascos de tipo aislado. Para mañana, jueves

9 de julio, se anuncia una mínima de 11 grados y una máxima de 13. La madrugada con cielo cubierto, la mañana y la tarde con cielo cubierto. Madrugada, mañana y tarde cubierto, y en la noche vuelven las gotitas. Cubierto y chubascos aislados se anuncia para la noche del jueves. Para el viernes, atención, viernes 10 de julio, mínima 11, máxima 13 grados, cubierto y chubascos aislados, eso en la madrugada. En la mañana, cubierto y chubascos. En la tarde, cubierto y chubascos aislados. Y termina el viernes con cielo cubierto. Es lo que anuncia la Dirección Meteorológica de Chile. Información redactada a las 17:13. De vuelta a la provincia de Linares, les cuento de inmediato, aquí la cosa cambia, ¿no? Así es, el pronóstico cambia. El resto del miércoles es con cubierto y chubascos débiles. Va debilitándose esta primera parte. Mañana jueves vamos a tener una mínima de 7 y una máxima de 12 grados. La madrugada, cubierto y chubascos aislados. La mañana con cielo cubierto. La tarde con cubierto y chubascos débiles. La noche se intensifica un poquito, cubierto y chubascos. Y el viernes, la de madrugada, la mínima será de 8, la máxima de 13. En la madrugada, ¿cierto? Cubierto y lluvia débil. La mañana ya es con cubierto y lluvia. La tarde con cubierto y chubascos débiles. Y terminan los chubascos en la noche del viernes con chubascos débiles, ¿no? Chubascos aislados, eso es. Así termina el viernes por la noche. Cubierto y chubascos aislados. Esa condición se va a mantener también en la madrugada del sábado. Y hasta por ahí llega el sistema frontal, ¿eh? Porque el resto del sábado ya sería con cielo cubierto. Así que en el caso del interior, ¿cierto? De la región del Maule, a diferencia de la costa, la condición de chubascos pero aislados se va a extender ya hasta el día sábado de madrugada. Es lo que anuncia la Dirección Meteorológica de Chile. Sigue en la compañía del De Todo Un Poco a través de las señales de Buena Nueva.

Oración por nuestra tierra. Dios omnipotente, que estás presente en todo el universo y en la más pequeña de tus criaturas, tú, que rodeas con tu ternura todo lo que existe, derrama en nosotros la fuerza de tu amor, para que cuidemos la vida y la belleza. Inúndanos de paz, para que vivamos como hermanos y hermanas sin dañar a nadie. Dios de los pobres, ayúdanos a rescatar a los abandonados y olvidados de esta tierra que tanto valen a tus ojos. Sana nuestras vidas, para que seamos protectores del mundo y no depredadores, para que sembremos hermosura y no contaminación y destrucción. Toca los corazones de los que buscan solo beneficios a costa de los pobres y de la tierra. Enséñanos a descubrir el valor de cada cosa, a contemplar admirados, a reconocer que estamos profundamente unidos con todas las criaturas en nuestro camino hacia tu luz infinita. Gracias porque estás con nosotros todos los días. Aliéntanos, por favor, en nuestra lucha por la justicia, el amor y la paz.

Qué buena canción para ir cerrando nuestro capítulo de miércoles. Muchísimas gracias a cada una y cada uno de ustedes por su amable sintonía. La invitación extendida para que sigan con Buena Nueva. Ya vienen en breve las noticias en Punto Provincial. Que tengan un bonito retorno a casa. Un descanso reparador para quienes están culminando ahora su jornada laboral. Hay otros amigos que terminan ahora a las 7, 7 y media, 20 horas. Así que nos queda la última etapa de este día. Así que muchísimas gracias por haber estado con nosotros y que tengan un feliz descanso. Sigan en compañía de Buena Nueva. Vienen las noticias. 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Mañana a partir de las 3 les espero. No falten.

0: 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Son las 17 horas, 56 minutos.
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6: Buenas tardes. En la sala máster está Francisco Ortega. Doón Francisco. En la conducción, Miguel Ángel Venegas. A esta hora se produce uno que otro atochamiento de vehículos debido a los trabajos que se realizan en algunas calles del sector céntrico. Paciencia y mucha prudencia para los conductores. A esta hora en Linares tenemos una temperatura de 11 grados. La presidenta de la Junta de Vecinos de Los Guayes, Mónica Enríquez, dio a conocer las diversas necesidades que enfrentan habitantes de la precordillera en el Cajón Achibueno.
7: Claro, él salió de vacaciones hasta el 17 de julio, creo, y va, bueno, en un principio nos dijeron que iba a ir dos veces a la semana una persona a reemplazarla, lo cual es muy poco, porque imagínese usted que la gente no puede programar una enfermedad. Entonces debiera ser que nosotros estamos conscientes y estamos claros que el paramédico legítimamente tiene derecho a sus vacaciones, pero se debería ver eso, que en invierno es muy complejo quedar la posta sin paramédico, se acercan las lluvias, eso es complicado. Entonces debiera ser que ellos quizás tuvieran todas sus vacaciones de una sola vez para que alguien los pudiera reemplazar por el tiempo que ellos estén con vacaciones, o quizás no fueran en pleno invierno cuando es lo más complejo, porque por las lluvias y por todo eso, eso es complicado.
6: ¿Ustedes han hecho ver esta situación a las autoridades de salud?
7: Yo lo conversé con don Patricio, el encargado del departamento rural, y lo hemos explicado, inclusive en la reunión que tuvimos con el delegado, nosotros le explicábamos que en lugar de avanzar en salud hemos retrocedido en el tiempo, porque yo recuerdo cuando se hicieron las postas en el sector rural, el alcalde de ese entonces, don Luis Navarrete, le construyó la posta y junto con ello una casa para que el paramédico viviera ahí, y un requisito era que en ese entonces que ojalá el paramédico fuera de la zona rural de donde iba a trabajar, porque igual nosotros entendemos que no podemos tener un paramédico 24/7 en todas las postas, pero sí deberíamos tener una atención, qué sé yo, en Pejerrey, donde pudiéramos acudir permanentemente. Entonces yo creo que necesita esto una reestructuración y una visión nueva de cómo está funcionando el tema de salud.
6: La situación de los programas Pro Empleo de CONAF, me imagino que corresponden a una de las preocupaciones de ustedes, porque todavía eso no se revalida.
7: Exactamente, ese es un tremendo problema que tenemos en la zona rural y urbana, porque hoy antes nosotros sabíamos que los programas de empleo eran como para el sector rural, pero hoy se extendió a la zona urbana y eso es bueno, porque en esta época del año no hay trabajo en ninguna parte. Entonces es importante que la autoridad local luche por aquello. Y mire, si yo creo que los problemas no se resuelven dando excusas, nosotros queremos soluciones, no explicaciones. El tema de la plata, yo creo que ya las autoridades tienen que dejar de hablar del pasado, sino que enfocarse en el presente y en el futuro, señor. Los proempleos, si bien es cierto, nosotros mismos a veces no estamos muy de acuerdo con ellos, porque son programas que están mal hechos, por decirlo. Yo se lo dije al jefe provincial en unos días atrás que me reuní con él, que ellos deberían de, en esos programas, beneficiar a más personas. Por ejemplo, en los campos existen muchos adultos mayores y aquí en la ciudad igual. Podían quizás cambiar ese programa para apoyar a los adultos mayores que viven solos en el campo de repente y no tienen quien les tenda una mano en nada. Entonces, estos programas podrían ser, de acuerdo a eso, ver y fiscalizar aquello, pero que no sea solamente para estar en una posta, en una escuela, la gente todo el día, sino que también beneficien a otras personas. Igual aquí en la ciudad hay muchos enfermos que están postrados y que a veces la gente no tiene cómo pagar a otra persona. Son adultos mayores que cuidan a adultos mayores. Buscar soluciones a estos graves problemas. El proempleo es un programa que, bien es cierto, se invierte mucha plata en ello porque son miles de millones, pero la gente los necesita porque no hay en qué otra cosa trabajar. En el campo las mujeres son jefas de hogar y no tienen trabajo. Mire, recuerdo que hace 20 años atrás, cuando partimos con los proempleos, hicimos una gran lucha por aquello, por conseguir estos proempleos para las mujeres, sobre todo porque antes trabajaban solo los hombres. El año 2000, yo me acuerdo que junto al jefe provincial de CONAF, don Carlos Daciano, que ha sido uno de los mejores provinciales que ha tenido, pero ellos iban a terreno, conocían la realidad de cerca. Hoy en día usted no ve a un provincial con frecuencia, ni a un seremi, ni a ninguna autoridad. Yo me acuerdo que don Jorge Ganda era seremi de agricultura en ese entonces. Él iba a terreno, conversaba con la gente. Entonces hoy día nos hace falta mucho compromiso de parte de la autoridad, ya sea de la comuna o de la región, pero necesitamos que la autoridad haga su pega, porque si ellos van para que los elijan, es para que trabajar por la gente. Si ellos aceptan un cargo designado, también es para ellos. Yo creo que aquí el delegado presidencial, el señor alcalde, ellos deben golpear la mesa para que estos proempleos empiecen. Imagínense, ya vamos a estar en agosto. La gente no tiene recursos, están pasándolo por momentos muy complejos.
6: Usted mencionó la escuela. ¿Cómo está funcionando la escuela de su sector?
7: Mire, estamos muy preocupados por el tema de la escuela. Pasa, señor, de que ya nos quedan 3 alumnos, porque los apoderados se tuvieron que ver en la obligación, los que podían, sacar a sus hijos de la escuela porque no aprenden. Tenemos alumnos que están en tercero básico y no saben leer ni escribir. Yo me reuní con el señor encargado del SLEP, don Marcelo Torres, para solicitarle y explicarle, inclusive le hicimos un documento, para pedirle que cambiaran la profesora, porque es una persona adulta mayor, perdón, que ya jubiló hace algún tiempo, la recontrataron, y los niños no están aprendiendo absolutamente nada. Entonces, eso es muy malo, que a la autoridad no le importen los niños del campo, porque son del campo, pueden no leer ni escribir. Yo creo que eso es algo muy complejo. Yo quisiera que usted en algún minuto le pudieran dar la oportunidad a la expresidenta del Centro de Padres, la señora Bárbara Reyes, para que ella les cuente lo que ella misma vive como mamá, que vive en el sector de Los Guayes, pero al final arriba. Su hijo viene a Vega de Sala a estudiar, tiene que levantarse de madrugada, tiene que llegar de noche, ya no tiene vida ella, y la preocupación pasa por un bosque. Es tremenda la situación que ellos están viviendo. Y yo también lo conversé con él, lo conversé con el delegado presidencial, pero no resolvimos nada. Esperábamos que ahora, en este cambio de semestre, íbamos a tener novedades, pero no fue así. Entonces estamos muy preocupados y muy complejos.
6: Mónica, usted mencionó en una oportunidad la situación de 2 puentes que habían sufrido los embates de los temporales. ¿Se han repuesto esos puentes?
7: No, señor. El 2023... se fueron 2 puentes o más en Cajón de Pejerrey, en el Cajón de Los Guayes se fueron como 4, en Montecillo también, pero no se repuso ninguno, señor. Hoy ya vamos a empezar las lluvias de nuevo y la gente está aislada desde 2023. Perdón, yo me reuní con la Seremi de Obras Públicas hace algunos días atrás, como más de un mes, y le explicamos esta situación, porque nosotros entendemos que los caminos vecinales no son tema de vialidad ni del Ministerio de Obras Públicas, pero tendrán que hacer una alianza entre el municipio y el Ministerio de Obras Públicas para resolver estos problemas, porque la gente que vive en Cajón de Pejerrey, en el kilómetro 7,5, en el 3,5, en el sector de Los Guayes, en el 8, en el 11, en Montecillo, en el 3,5, necesitan estos puentes, y son chilenos. No importa si lo tiene que resolver el Ministerio de Obras Públicas o la municipalidad, tendrán que buscar un consenso y una solución para resolver esto. La gente no puede pasar por el agua, es complicado. Imagínese que se enferma una persona o se cae una persona cuando los crianceros, los arrieros salen a las 5 de la mañana para el cerro a buscar sus animales, pasan por un palo que es súper angosto. Entonces, eso, imagínense, tienen unas pasarelas arrumbadas ahí en las faltas del Maule, más de 5 años. ¿Cómo es posible que haya tanta burocracia en el sistema público y que nos manden a ver esos puentes y los manden a instalar? Por último, entréguenselo a los campesinos, que ellos lo instalen. Buscaremos la fórmula, no sé, haremos alguna, pero los necesitamos, y necesitamos esto con urgencia. No pueden seguir esperando a la gente.
6: Finalmente, Mónica, ustedes estuvieron recientemente en una reunión con autoridades regionales. ¿Qué plantearon específicamente para toda la zona del sector Achigüeno?
7: Mire, explicamos el tema de que ya no tenemos fuentes de trabajo en la zona rural, porque la leña y el carbón, como yo siempre digo, ya son pasados. Los pequeños crianceros tienen muy poco apoyo para criar animales. Usted ve que en Hierbas Buenas, en Colbún, el municipio les entrega de repente un aporte a los agricultores. Aquí en Linares no pasa eso. Nunca a los crianceros que no son provesales, nunca se les entrega apoyo de ningún tipo. Yo a veces logro conseguir, haciendo muchas gestiones con el Ministerio de Obras Públicas, con los CORE, en un gobierno pasado se les apoyó. Pero estos últimos años no ha pasado eso. La gente no tiene ni un apoyo. Eso se lo explicamos al delegado presidencial. Le explicábamos también que el turismo es como la única fuente de ingreso que nos está quedando, y esperamos que ellos potencien esto a través de los ministerios de, no sé, pues de agricultura, de economía, pero que sean apoyos reales y que vayan a la gente que realmente los necesita. De repente hay muchos apoyos que son siempre los mismos los que lo reciben, porque usted ve que todo es complejo con el tema del internet y todo eso, que todo se postula por una página, pero no todo el mundo en el sector rural tiene las posibilidades de ello. Por ejemplo, el Cercotec es algo bien complejo porque hay que tener muchos conocimientos, mucho estudio, muchas capacidades para poder postular o ganar. Bueno, uno puede postular, pero para que se gane usted un Cercotec, eso es muy complejo. Entonces le pedimos todo aquello al delegado, que esperábamos que este fuera un gobierno diferente porque apoyamos al gobierno para que hubieran cambios. Pero si no los hay, también vamos a decirlo, porque la verdad es que uno tiene que ser derecha en lo que haya que hacer.
6: La presidenta de la Junta de Vecinos de Los Guayes, Mónica Enríquez, señaló que esperan una pronta respuesta de las autoridades a las legítimas inquietudes de los habitantes de la precordillera. Se aprueban recursos para nueva piscina temperada en Estadio Tucapel Bustamante de Linares. El consejero regional Francisco Durán destacó la millonaria inversión que permitirá ejecutar el proyecto.
8: Hoy es un día muy importante para Linares, ya lo decíamos, a propósito de la aprobación de la nueva piscina temperada de Linares, un proyecto maravilloso de más de 2.500 millones de pesos, impulsado por SECPLAC y también por el área de deportes de la municipalidad. Agradecemos al alcalde Mario Mesa el haberse preocupado también de haber impulsado este proyecto, conjunto a Carolina Yáñez, su equipo, a Víctor Campos también. Esto es un proyecto muy importante para Linares y no solamente es por los beneficios múltiples que tienen, lo que es la salud, la recreación, el deporte, en fin, sino que también pensamos que es un proyecto que va a ayudar a empujar ese número oscuro que tenemos hoy día con la cesantía. Cada obra pública que se haga en Linares es una obra que permite también que se contraten más personas y mano de obra. Por lo tanto, es una muy buena noticia que también nos posicionemos a la altura de las grandes comunas de la región, como Talca, Curicó, con este tipo de proyectos. No solamente porque el hospital esté paralizado, no solamente por eso vamos a dejar quizás de poder construir otras obras. Luego la piscina, si Dios quiere, viene el estadio. Así que ha sido un gran trabajo que ha desarrollado la municipalidad, sus equipos municipales también, a disposición de Linares.
6: Del mismo modo, la directora de SECPLAN de la Municipalidad de Linares, Carolina Yáñez, dijo que el proyecto se comenzará a ejecutar el próximo año.
9: Hemos anhelado por muchos, muchos años este gran sueño que hoy día se está concretando. Estamos muy agradecidos de nuestro consejero regional, don Francisco Durán, que siempre nos ha apoyado, como asimismo de todos los otros consejeros regionales que hoy día por unanimidad han aprobado 2.500 millones de pesos para poder por fin iniciar, si Dios quiere, el próximo año la concreción de este anhelado sueño, que es el proyecto de la piscina temperada para nuestra comuna de Linares.
6: El proyecto incluye el mejoramiento y temperado de la piscina olímpica y nuevo edificio administrativo con baños, camarines y cafetería. Hacemos una pausa y ya continuamos con más informaciones.
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6: 18 horas, 14 minutos. El Consejo Municipal aprobó alimentación para albergues y ruta calle en Linares. La concejala Pamela Ávila explicó que el contrato de suministro permitirá garantizar la alimentación de las personas en situación de calle hasta el término del funcionamiento de los albergues, previsto para el 19 de septiembre.
12: Ya una vez aclaradas todas las dudas, sabiendo que quedan 74 días de funcionamiento de albergue, porque está estipulado hasta el 19 de septiembre, como bien se señaló el día de la inauguración. Hoy podemos decir que ya se ha aprobado este contrato de suministro a contar del día de mañana para la alimentación de estas 60 personas que se encuentran en dos dispositivos, ¿cierto? En dispositivo albergue de hombres y albergue de mujeres, además de la ruta de calle que está entregando alimentación durante la mañana y por la tarde para 25 personas que se encuentran en situación de calle.
13: ¿Cuántas raciones entregan?
12: Está estipulado 25 raciones para la ruta de calle, que, como te comentaba, están durante la mañana y la tarde siendo cubiertas por este equipo que está trabajando en ello, y 60 raciones con tres comidas diarias que están distribuidas en 40 raciones para el albergue de hombres y 20 raciones para el albergue de mujeres.
13: ¿Con su experiencia, alcanza con esto?
12: Esa es la cantidad de personas que viene estipulado según el Ministerio de Desarrollo Social y Familia, y el albergue tiene cupo máximo de 40 personas, por tanto no puede recibir 41 ni 42. Está estipulado así, puede que lleguen menos personas, pero las raciones están cubiertas y las necesidades están cubiertas para esa totalidad. 40 en el de hombres, 20 en el de mujeres y 25 mixtos en la ruta de calle.
13: ¿Y cuál era la duda principal que había? ¿Que se entregaba más o menos?
12: No, fíjate que no era la duda principal esa. La duda era si se planteó en un principio que era un convenio por 120 días, cosa que no cuadra con la fecha de ejecución de este proyecto. Este proyecto viene desde un inicio por 120 y ya ha pasado alrededor de un mes, por tanto eran 74 días lo que quedaban, y eso era un poco que queríamos aclarar, porque si bien es cierto puede haber alguna diferencia y va a quedar algún remanente en el que se va a utilizar para entregar otros beneficios también para esta persona en situación de calle.
6: La concejala Pamela Ávila aclaró además que la principal inquietud planteada durante la discusión no estaba relacionada con la cantidad de raciones, sino con la duración del convenio. La Brigada de Homicidios, el Laboratorio de Criminalística y la Brigada de Investigación Criminal de la PDI de Cauquienes desarrollan desde la madrugada de ayer un proceso investigativo por la muerte de un hombre de 47 años en el hospital de esa ciudad. Esta persona arribó al recinto asistencial con heridas de arma cortante, presuntamente atribuibles a terceros. Los efectivos de la Policía Civil están orientados a establecer las circunstancias que habrían antecedido este hecho, que derivaron en las lesiones que terminaron por quitarle la vida a la persona. La indagatoria es coordinada a través de la Fiscalía Local de Cauquienes. El concejal Marcelo Campos cuestiona la calidad de obras de mejoramiento urbano en Linares y pide mayor participación de empresas locales. El concejal manifestó su preocupación por la calidad de las obras que se ejecutan en la comuna, asegurando que si bien son proyectos necesarios para mejorar la ciudad, existe una falta de fiscalización y una concentración de intervenciones en los mismos sectores.
14: Bueno, son obras que son necesarias, que sea nuestra comuna, sigo lo que plantea el consejo, seguimos metiendo la plata siempre en las mismas calles, Sotomayor, calle Quilo, Independencia, Cura Paligüe, y no sé qué pasa con el resto de la ciudad, los hoyos están en toda la ciudad, no solamente del centro, y eso es lo que cuestioné, y que las empresas dejan trabajos a media, después les cobran las garantías, pero como lo dije en consejo, las garantías están dentro de los costos de las empresas, por lo tanto para ellos una boleta de garantía es como un saco más de cemento dentro de la obra. Así es que no me parece que el hecho de que manifiesten que cobrando una garantía se garantiza un buen trabajo, sino que son empresas que vienen, hacen la pega, dejan a media y tienen, vayan a ver la biblioteca nomás y ahí me van a creer cómo están. Por eso estoy poniendo hincapié en las obras.
15: ¿Por qué se adjudica a otras empresas y no prefieren empresas acá locales, linares?
14: Es que es curioso que las empresas que quedan fuera de la licitación es porque efectivamente en lo administrativo les falta documentación. Eso tendrán que respondérselo a las empresas que no están entregando la documentación cuando se presentan a licitar o no entregan las boletas de garantía de seriedad a la oferta. Eso es un tema que la empresa uno no entiende por qué no hacen administrativamente, o es parte del juego, porque se ponen de acuerdo, eso es una realidad. Si ustedes sabían eso, pero las empresas entre sí se ponen de acuerdo para ver a quién dejan correr libre.
6: El concejal Marcelo Campos insistió en que el municipio debería generar mayores oportunidades para constructoras locales, siempre que cumplan con los requisitos establecidos en las licitaciones públicas. Hacemos una nueva pausa y ya continuamos con más informaciones.
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6: 18 horas 20 minutos. Autoridades coordinan acciones preventivas ante sistema frontal en el Maule. El Comité Provincial y Regional de Gestión del Riesgo de Desastres sesionó de forma anticipada para desplegar capacidades operativas y mitigar contingencias en las 30 comunas de la región. En la oportunidad, el seremi de gobierno, Hans Heyer, destacó el trabajo anticipado que está desarrollando el gobierno para enfrentar esta contingencia.
16: Bueno, destacar el trabajo y la coordinación de los equipos de respuesta ante eventuales emergencias. Esto ha sido un diálogo fluido, también atendiendo y revisando los distintos datos antecedentes respecto al sistema frontal. Lo importante es que la región está coordinada. El trabajo precisamente con SENAPRED permite eso, para articular a todas las distintas organizaciones, instituciones y unidades que pueden abordar estas temáticas ante cualquier situación que afecte a la región del Maule.
6: Por su parte, el director regional de SENAPRED, Carlos Bernales, entregó detalles sobre el monitoreo permanente de las condiciones meteorológicas y las medidas de coordinación implementadas para responder de manera oportuna ante cualquier emergencia.
17: Bueno, el día de hoy hemos finalizado una segunda mesa técnica de nivel nacional, donde estamos viendo los puntos de acción para enfrentar este sistema frontal que llega al Maule el día jueves de la noche hasta el viernes, afectación en cordillera y precordillera de la región del Maule, con montos que van a fluctuar entre los 40 milímetros en alta cordillera y 30-40 en precordillera. El llamado a la población a tomar todas las medidas de resguardo necesarias, no exponerse y estar atenta a la información oficial por el producto de este sistema frontal.
6: El propósito es fortalecer la capacidad de respuesta, minimizar los riesgos para la población y asegurar la continuidad de los servicios esenciales y la conectividad vial ante eventuales afectaciones por lluvias y vientos. La Universidad de Talca lanzó un proyecto estratégico para la región del Maule. Se trata de un plan que permitirá mejorar la longevidad de los viñedos. La iniciativa, a cargo del Centro Tecnológico de la Vid y el Vino de la Facultad de Ciencias Agrarias de esa casa de estudios, contempla una inversión de 118 millones de pesos financiados por el gobierno regional del Maule, el que tendrá un impacto en más de 1.500 productores del territorio, con el fin de fortalecer la competitividad de uno de los sectores productivos más emblemáticos del país. El director del Centro Tecnológico de la UTALCA, Yerko Moreno, explicó que el proyecto aportará herramientas a los productores vitivinícolas de la región del Maule para solucionar uno de los problemas que atacan directamente a la rentabilidad del negocio y que es la corta longevidad de sus viñedos.
18: Este es un proyecto de transferencia tecnológica financiado por el gobierno regional que apunta a aportar herramientas a los productores vitivinícolas de la región del Maule para solucionar uno de los problemas que atacan directamente a la rentabilidad del negocio, que es la corta longevidad de sus viñedos. Nosotros estamos convencidos que existe un gap, de un espacio de transferencia tecnológica que, si lo solucionamos, podría permitir a los productores vitivinícolas del Maule alargar la vida de sus viñedos, mantener la productividad y mejorar la calidad incluso de la fruta que producen. El proyecto lo que apunta es a transferir una combinación de desarrollos nuestros, de formas de hacer viticultura, de elegir clones, variedades y portinjertos, protocolos, manuales, ¿no es cierto?, que estamos editando con esa información, además de conectarlo con nuevas formas de hacer viticultura, una de ellas es la poda de respeto, que promueve una empresa privada italiana con consultores internacionales en todo el mundo y también trabajan en Chile, ¿no es cierto? Y que lo que busca es, insisto, mejorar la longevidad de los viñedos.
6: Por su parte, la directora de Innovación de la UTALCA, Verónica Carrasco, sostuvo que la universidad como entidad pública necesita impactar en la comunidad.
19: La Universidad de Talca, como una entidad pública, nosotros necesitamos impactar en el territorio y por lo tanto este proyecto, en conjunto con viticultores, junto con el gobierno regional, dan una apuesta para la transferencia desde el laboratorio hacia el territorio y a sus pequeños agricultores. Es muy importante la participación de la universidad para generar impacto en nuestra comunidad. El impacto es llamativo, tenemos un auditorio lleno con viticultores de la zona, también con autoridades y también con invitados internacionales, por lo tanto este es un proyecto que embarga más allá de la tecnología o de la ciencia de la universidad, sino que impacta, como dije anteriormente, al territorio. Estamos muy felices y los invitamos a seguir construyendo juntos, impactando desde la innovación hacia el territorio.
6: En tanto, el gerente agrícola de Viña Casas Patronales, Carlos Silva, relevó el interés por esta iniciativa.
20: O sea, me parece súper interesante que en los tiempos de crisis que estamos viviendo hayan instancias como esta en que nos haga cuestionarnos lo que hacemos, ver nuevas técnicas de producción y sobre todo traer a mi equipo de trabajo, que andan 3-4 administradores míos de campo, para interiorizarse estas cosas, porque es muy importante también que los mandos medios conozcan estas nuevas técnicas para ponerlas en práctica. Lo más interesante que vi hoy día es la longevidad del viñedo. Hoy día nos pasa mucho que plantamos y tenemos viñedos de 13, 14, 15 años que ya se están muriendo. Entonces yo creo que esto nos abre una nueva ventana a que los viñedos sean más viables en el tiempo, lo que hace que los proyectos sean más viables.
6: En la actualidad, 4.200 predios vitivinícolas existen aproximadamente en la región del Maule. La Contraloría General de la República formuló reparo por más de 89 millones de pesos en subsidios para evitar deserción escolar y ordena sumario en Linares. Auditoría al DAEM detectó que 439 Giscard para la adquisición de vestuario y calzado de alumnos vulnerables estaban vencidas y no fueron utilizadas. Por ello, la Contraloría ordenó sumarios y la restitución de fondos públicos. Y hasta aquí la edición de Noticias en el 97.9. En la Sala Master, Francisco Ortega. En la conducción, Miguel Ángel Venegas. Ahora les dejamos con el comentario deportivo de Gerardo Domínguez.
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22: ¿Qué tal? ¿Cómo les va? Un agrado de saludarles. Bienvenidos a nuestro análisis deportivo. Hacemos la previa de Puro Deportes, como a ti te gusta, en Punto Provincial de la Radio Buena Nueva. Fíjese que están listos ya los cuartos de final del Mundial de Fútbol que se está desarrollando en México, Canadá y Estados Unidos. Y ahora, recordar que solamente se jugará en los Estados Unidos esta fase de los cuartos de final, en donde ya está la película clara, ¿no? Donde vamos a tener solo un equipo africano, como es Marruecos, y un equipo sudamericano, como lo es Argentina. El resto, europeos, que estarán disputando ya a contar de este día jueves, ¿eh? Comienza la programación, que la conocemos de inmediato acá, en nuestro análisis deportivo, los cuartos de final con los días y horarios confirmados. Jueves 9 de julio, solo un partido, Francia con Marruecos a las 4 de la tarde. El viernes 10 de julio, España-Bélgica a las 15 horas. Los ganadores se enfrentarán entre sí en esa llave, ¿no? Francia-Marruecos y España-Bélgica. El sábado 11 de julio a las 5 de la tarde, Noruega juega con Inglaterra y Argentina con Suiza a las 21 horas. Esa es la otra llave. El que gane en el partido de Noruega con Inglaterra se enfrentará al ganador de Argentina con Suiza. Las semifinales, 14 y 15 de julio. el sábado 18 de julio, tercero y cuarto lugar, y el domingo 19 a las 3 de la tarde, el campeón se conocerá de este Mundial 2026. Ayer pasó a Argentina con muchas dificultades y, digámoslo, con cierta, entre comillas, ayudita, porque no se midió con la misma vara una misma situación en el partido donde los argentinos vencieron a los jugadores de Egipto, en un partido que tuvo polémica, tuvo de todo, ¿no? Pero ya está, listos los cuartos de final que comienzan a disputarse a contar de el 9 de julio. No hay partido el día domingo, ¿eh? Así que qué mejor para ir a apoyar al Depo en esta gran final frente a Deportes Colchagua. El plantel está entrenando, realizó también una clínica deportiva en el día de ayer, de acuerdo a lo que nos comentan nuestros amigos de comunicaciones del Depo. Una linda actividad, siempre es bueno, ¿cierto?, que la comunidad y los chicos de los colegios, en este caso del Liceo Bicentenario Colegio San Miguel Arcángel de Linares, donde compartieron una grata jornada deportiva junto a sus estudiantes, llena de cercanía y pasión por nuestros colores. Agradecemos de manera especial a la directora del establecimiento por la cálida bienvenida y por abrir las puertas de su comunidad educativa para hacer posible esta hermosa actividad. Así que, bien, la identidad de nuestros colores albirrojos. Cambiamos de tema porque fíjese que se realizó el Sudamericano de Lanzamiento y Long Casting, donde hubo participación de un linarense, ¿eh? Esto fue en Río Grande, Brasil, el pasado fin de semana. Y queremos destacar también y agradecer la gentileza de quien ocupó el tercer lugar en este Sudamericano de Lanzamiento y Long Casting. Me refiero a Felipe Ortiz Alfaro, quien nos comenta cómo fue su participación en este torneo sudamericano que se realizó nada menos que en Brasil, de lanzamiento limitado y long casting.
1: Hola, don Gerardo. Por acá Felipe Ortiz Alfaro. Yo soy del Club Pumalal, perteneciente a la Asociación de Linares de Pesca, Caza y Lanzamiento. Nosotros, en conjunto con otras asociaciones, que son Concepción, Talca y Valparaíso, fuimos como Federación Chilena a representar a nuestro país a un campeonato sudamericano a Brasil, de lanzamiento limitado y long casting. El proceso que yo viví para llegar a este campeonato sudamericano fue muy lindo, ¿ya? Competí en 5 nacionales que se realizaron en Talca, Concepción y Linares, variadamente, en los cuales por mi desempeño, que fue bastante bueno, en uno de ellos saliendo campeón nacional, pude clasificar a este campeonato sudamericano de lanzamiento limitado y long casting. La experiencia que pude vivir en este campeonato sudamericano fue muy enriquecedora para mí. Me tocó el agrado de poder compartir con Juan Amber, un actual campeón del mundo en long casting argentino, con un brasileño, Jorge Neves, un subcampeón del mundo en long casting también, y una mención especial para Andrés Daza, que fue una persona que quedó número 6 del mundo chileno, que me ayudó en todo este proceso y fue muy partícipe para que pudiera tener un buen desempeño en este sudamericano. Y por otra parte, agradecerle a usted, don Gerardo, y a la Radio Buena Nueva, por darme un espacio para poder darle visibilidad a este deporte. Estoy muy agradecido con ustedes y espero nos podamos volver a encontrar en otra oportunidad. Muchas gracias.
22: Nos reencontramos a las 20:30 en Puro Deportes. Como a ti te gusta, es todo. Muchas gracias.
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¿Qué tal? ¿Cómo están? Qué gusto saludarles. Se mojaron hoy día, ¿no? Bueno, a esta hora nos precipita en nuestra capital provincial. Nosotros instalados acá en el estudio número uno, en 16 minutos ya para las 7 de la tarde. Saludos cordiales para quienes nos sintonizan, a quienes van en compañía de La Buena Nueva rumbo a su casita después de esta tercera jornada laboral. En lo que resta este miércoles por la tarde, juntos a la distribuidora de confites Weipi, en la esquina del confite, ahí en calle Maipú con Benjamín Novoa. Ya le voy a preguntar a nuestro amigo don Claudio cómo va la constitución ahí, porque hoy día tenían una reunión importante, ¿no? Para constituir la agrupación de comercial de calle Maipú, digamos, ¿no? 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Ya, ¿me están comentando por acá? Ah, todavía está en reunión. Perfecto. Muchas gracias a la señora Marlene ahí, que está muy atenta de lo que acontece, digamos, con esta reunión que reúne a todos los comerciantes establecidos de calle Maipú, ¿no? Y que se juntan precisamente en la jornada de hoy para constituir la directiva de esta importante arteria comercial de Linares. Es la Asociación Gremial del Barrio Comercial Maipú de Linares. Así que está en reunión todavía. Vamos a estar atentos también nosotros a alguna información que es bien importante para nuestros amigos comerciantes establecidos de calle Maipú. 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El Pancho Sabor en la puesta al aire del programa en el Vía Tropical en Buena Nueva 97.9 en esta tarde de sopaipillas y picarones.

0: Estamos en 11 minutos ya para las 7 de la tarde, en el Vía Tropical en Buenanueva, 97.9. Fiebre mundialista en el registro civil. Fíjese que más de 4.000 recién nacidos se llaman Lionel y Kilian. ¿Es verdad? Vamos a compartir esta nota luego, ¿eh? Más de 4.000 recién nacidos se llaman Lionel y Kilian Rosa. Las 1.000 inscripciones. ¿Eh? Lionel y Kilian. Cerca de las 1.000 inscripciones, ¿eh? Más de 4.000 recién nacidos se llaman Lionel y Kilian. Mbappé faltó. Cosas que pasan en Chile, ¿eh? Esto en Chile, ¿no? Sí. La pasión por el fútbol internacional transformó las actas de nacimiento en Chile. Un reciente reporte del Servicio de Registro Civil e Identificación reveló que miles de padres adoptaron formalmente los nombres de los máximos astros mundiales para bautizar a sus hijos. El fenómeno es liderado por la influencia del astro argentino Lionel Messi. El nombre de pila Lionel registra 4.085 en el territorio nacional. El impacto del trasandino provocó que incluso su apellido fuera utilizado directamente como primer nombre, acumulando 45 chilenos inscritos formalmente como Messi. No. ¿Qué les pasó a los papás, oye? Messi, ¿dónde estás, Messi? En vez de apellido, nombre. Le pusieron a su guaguita el nombre de Messi. En la categoría de los referentes históricos y contemporáneos, el efecto CR7. Oye, ¿viste el avión con el cual se fue Cristiano Ronaldo delante o no? Avión particular ahí. CR7 decía el avión, ¿eh? Mantiene vigencia, dice, en el país con 2.208 que se llaman Ronaldo. Y 341 bajo el nombre de Cristiano. Por su parte, la selección inglesa también dicta pauta en las oficinas, ¿eh? 1.923 ciudadanos se llaman Harry. Y 85 fueron anotados como Kane. No. Kane, ¿dónde estás? Mientras que el delantero francés Kylian Mbappé se consolida como uno de los nombres emergentes con mayor crecimiento, alcanzando los 972 inscritos, a los que se suman dos niños que llevan por primer nombre Mbappé, ¿eh? Le pusieron Mbappé a los niños. ¿Qué dirán los niños después cuando grande, digamos? ¿Eh? ¿Por qué me pusieron Mbappé? El mediocampista del Real Madrid, Bellingham, ya cuenta con 199 chilenos llamados así, digamos, ¿eh? En tanto, la irrupción de la figura del Barcelona muestra también tendencias claras. El nombre Yamal cuenta con 177 inscripciones. Yamal. Mientras que Lamine debutó en los registros nacionales con sus primeros dos casos. Hay dos nombres, dos guaguitas que se llaman Lamine. No, yo, aquí, mira, aquí está la lista completa. Ya le voy a contar la lista completa, ¿eh? Porque está Vinicius también, ¿eh? ¿Quién más? Está Salah. Haaland. No, Haaland, le pusieron Haaland a su guagua. Achar. No. Algo pasa en Chile, ¿eh? Algo pasa en Chile. Ya le voy a contar acá la cantidad de inscritos en relación al mundial. ¿Ve? Fiebre mundialista en el registro civil. Más de 4.000 recién nacidos se llaman Lionel y Kilian.
1: Mira, bobo.
0: Así es. Kilian está rozando las 1.000 inscripciones. Me llamó la atención. Pasa en Chile. ¿Y algún bociña? Falta algún bociña, ¿eh? A lo mejor aparece alguno ahí, algún bociña. A ver, está en la lista bociña, ¿no? No, no está en la lista bociña. Ya, pero después le voy a contar la lista completa, ¿eh? Y la cantidad de inscritos con ese nombre. Somos el Vía Tropical en Buenanueva, 97.9.

0: La hora en Buena Nueva. 19:00 exactamente.
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6: Estamos de regreso. Bueno, recién estábamos hablando acerca de la Asociación Gremial Barrio Comercial Maipú de Linares. Vamos a tener contacto inmediato con nuestro departamento de prensa, nuestro periodista Miguel Ángel Venegas, que está en el sector ahí en calle Maipú, para que nos comente las novedades. Da la sensación, Miguel, ¿cómo te va? Que ya terminó la reunión, ¿no?
7: Efectivamente, Gerardo, acaba de concluir la reunión efectuada acá en el local Como en Casa, en calle Maipú, donde se ha constituido oficialmente la Asociación Gremial de Comerciantes del Barrio Comercial Maipú de Linares. El presidente en esta directiva provisoria es Juan Oces. Juanito, Gerardo estaba muy preocupado de esta situación, así que quiere saber también su opinión respecto a lo que significa para los comerciantes de calle Maipú constituirse ya en forma legal.
8: Bueno, Gerardo, cierto, es un gran paso que hemos estado dando en este minuto, un trabajo arduo que hemos tenido desde el 24 de junio, que partimos con la primera reunión donde nos juntamos y ahora ya estamos dando el primer paso, cierto, que estamos conformando nuestra asociación gremial, cierto, del barrio Maipú, cierto, que de los comerciantes del barrio Maipú.
7: ¿Cómo han impactado los trabajos que se realizan acá en esta arteria a los comerciantes fundamentalmente establecidos?
8: Yo creo que lo han afectado mucho, ¿cierto?, por los comentarios que tenemos nosotros de las primeras cuatro cuadras que se han hecho los trabajos, ¿cierto?, si pensamos que se están realizando desde el año pasado, desde julio, no recuerdo bien, pero más o menos yo creo que ya vamos cercano a un año, y las primeras cuatro cuadras todavía no hay nada que se haya entregado a la comunidad, y lo más importante, al uso del tránsito, que es lo más importante, ¿cierto? Porque por algo, está colapsando Linares, y si ahora se planifica de cerrar cuatro cuadras más, que sería costar de Manuel Rodríguez hasta Brasil, yo creo que ahí va a quedar un colapso vial, pero no sé cómo en realidad lo van a resolver los entes municipales, en este caso, que les compete esta situación.
7: ¿Es verdad que ya han cerrado algunos locales?
8: Así es, Miguel Ángel, cierto, si uno caminara por las calles desde Manuel Rodríguez hasta Yungay, hay locales que han cerrado por motivos de estos trabajos, ¿ya? Al igual que ya hay locales del sector de nosotros, que estamos considerando desde Manuel Rodríguez hasta Brasil, que se han estado cerrando porque hay gente que en realidad paga unos arriendos muy caros, ¿cierto? Y si vamos a estar un año con las cuatro cuadras cerradas, que es lo que se dijo en la reunión, porque se calcula más o menos 3 meses por cuadra, significa que vamos a estar un año con los locales con muy poco acceso a nuestros locales.
7: ¿Cuántas personas asistieron a esta primera reunión de constitución de la asociación gremial?
8: Mire, el dato exacto no lo tengo, pero fueron cercanos a 30 personas.
7: ¿Se pueden incorporar más adelante?
8: Exacto, Miguel Ángel. Nosotros estamos abiertos a la comunidad, estamos abiertos a todos los locales que quieran pertenecer a nuestra asociación gremial, ya sean de la calle Maipú o sean de las calles laterales, ¿cierto? Estamos hablando de Chacabuco, estamos hablando de Lautaro, estamos hablando de Yumbel, estamos hablando de Brasil, y si caminamos hacia abajo, Manuel Rodríguez, ¿cierto? O'Higgins, Freire, ¿cierto? Yungay. En realidad, todos los comerciantes que se sientan identificados con lo que nosotros estamos haciendo, nosotros estamos llanos a recibirlos acá con las puertas abiertas y trabajar todos en conjunto por el comercio linarense, que es el comercio que está sufriendo y que en realidad no estamos siendo vistos, no estamos siendo escuchados, y necesitamos que realmente se den cuenta que nosotros, ¿cierto?, cada uno de nuestros locales, cada uno de nuestros socios dan trabajo para Linares. Y cierto, por parte de las autoridades se habla que Linares es una de las ciudades que tiene una cesantía más alta, y en este caso no se está respetando a nosotros que estamos dando trabajo en ese sentido.
7: Juanito Oces, como siempre, muy gentil con Radio Buena Nueva.
8: Muchas gracias, Gerardo, y muchas gracias, Miguel Ángel.
7: Bien, ahí estaba entonces el presidente de esta Asociación Gremial de Comerciantes de calle Maipú. Es una directiva provisoria que encabeza Juan Oces. Es la información con el departamento de prensa de Radio Buena Nueva.
6: Muy bien, muchas gracias, Miguel Ángel. La información al instante a través de La Buena Nueva, 7 de la tarde con 8 minutitos en el 97.9.

7 de la tarde con 13 minutitos en el Vía Tropical en Buena Nueva 97.9. Saludos cordiales para todos nuestros amigos y amigas que están en la sintonía de la radio. 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Ahí se estaba realizando recién esta importante reunión. 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Hubo un pestañeo recién, ¿no? Seguimos al aire, ¿no?

¿Estamos? Estamos al aire, perfecto. Volvimos al tiro, un pestañón. Les estaba recién comentando. Un pequeño pestañón acá, ¿no? 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Para que usted lo tenga presente. 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Somos el Vía Tropical en Buena Nueva 97.9.

Dios de amor, muéstranos nuestro lugar en este mundo como instrumento de tu cariño. Creo que San Francisco de Asís es el ejemplo por excelencia del cuidado de lo que es débil y de una ecología integral, vivida con alegría y autenticidad. Es el santo patrono de todos los que estudian y trabajan en torno a la ecología, amado también por muchos que no son cristianos. Él manifestó una atención particular hacia la creación de Dios y hacia los más pobres y abandonados. Carta encíclica de su Santidad Papa Francisco sobre el cuidado de la casa común. Los pobres y la tierra están aclamando: Señor, tómanos a nosotros con tu poder y luz para proteger toda vida.

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1: Estamos de regreso, seguimos con los cortes de energía eléctrica. Uy, ¿qué pasó ahí, Pancho? Tenemos cables ahí. ¿Pasaría un camión o no? Estamos revisando ahí y parece que cortó los cables ahí frente a la catedral, ¿no? Estaba revisando ahí la camarita, ya luego vamos a tener esa imagen. Oye, me comentan acá auditores que siguen los cortes de energía eléctrica en Villa Las Vegas, en la Arturo Alessandri. Me comentan por acá algún parpadeo por ahí en Ciudad del Poeta. En fin, hay unos cables ahí que están, viste que están bajos ahí esos cables, claro. Les vamos a usar el tetito ahí los amigos de el 1480, para que vayan a hacer una vueltecita ahí justo frente a la catedral. Hay unos cables que están muy bajos en ese sector, ¿no? Muy bajo está ese cable. Ahí pasó un automóvil. Es lo que ocurre, digamos, en el frente de la catedral, más o menos vemos los cables esos que están tan bajísimos allá. Bueno, estamos de regreso con ustedes acá en el Vía Tropical, auténticamente en vivo. Les contamos todo lo que ocurre a esta hora en nuestra capital provincial. 19 minutos faltan para las 20 horas. ¿Llueve o no llueve? Parece que no, ¿no? O por lo menos no se aprecia en la imagen, ¿no? No se aprecia en la imagen a esta hora. 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

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Ya viene la novena de la Virgen del Carmen para que usted continúe con la sintonía de Buena Nueva.

0: Muy queridos hermanos y hermanas, les invito a que nos unamos en esta novena de la Virgen Santísima del Carmen para que oremos. Oremos por la patria, oremos por nuestras autoridades, oremos por nuestras familias, oremos por nuestros niños, por los más pobres, para que en estos días nos congreguemos en torno a la Madre de Dios y Madre nuestra, también en familia, en comunidad. Esta oración nos va a acompañar estos 9 días para preparar esa fiesta tan querida para el pueblo chileno, que es la fiesta de la Virgen Santísima del Carmen. En el nombre del Padre, del Hijo y del Espíritu Santo. Amén. La paz de Jesús, que ha nacido de María, esté con todos ustedes.
1: Por entonces María tomó su decisión y se fue, sin más demora, a una ciudad ubicada en los cerros de Judá. Entró en la casa de Zacarías y saludó a Isabel. Al oír Isabel su saludo, el niño dio saltos en su vientre. Isabel se llenó del Espíritu Santo y exclamó en alta voz: «Bendita tú eres entre las mujeres, y bendito el fruto de tu vientre. ¿Cómo he merecido yo que venga a mí la madre de mi Señor? Apenas llegó tu saludo a mis oídos, el niño saltó de alegría en mis entrañas. Dichosa tú por haber creído que se cumplirían las promesas del Señor». Palabra del Señor.

0: En este segundo día de la novena, vamos a pedir especialmente por los ancianos y los enfermos. La Virgen María tuvo que viajar para ver a Isabel. Partió y fue sin demora. Uno se pregunta, ¿por qué María se levanta y va deprisa a ver a su prima? Claro, acaba de enterarse de que la prima está embarazada, pero ella también lo está. ¿Por qué entonces va a ir si nadie se lo pide? María realizó un gesto no pedido, no obligatorio. María va porque ama, y el que ama vuela, corre y se alegra. Eso es lo que nos hace hacer el amor. La alegría de María es doble. Ella acaba de recibir el anuncio del ángel que iba a recibir al Redentor, y también la noticia de que su prima está embarazada. Es curioso, en vez de pensar en ella, piensa en los otros. ¿Por qué? Porque la alegría es misionera. La alegría no es para uno, es para llevar algo a los demás. Pero esa alegría que nosotros tenemos, también otros nos prepararon para recibirla. Ahora miremos para atrás. Todo lo que hemos recibido, lo que hemos recibido y han preparado, todo eso ha sido dado a nuestro corazón para nuestra alegría. Todos, si miramos hacia atrás, tenemos personas que fueron un rayo de luz para nuestra vida. Padres, abuelos, amigos, sacerdotes, religiosos, catequistas, animadores, maestros. Ellos son como las raíces de nuestra alegría. El Papa Francisco, en la vigilia de la Jornada Mundial de los Jóvenes en Lisboa del 2024.
1: Oh Virgen Santísima del Carmen, llenos de la más tierna confianza, como hijos que acuden al corazón de su madre, nosotros venimos a implorar una vez más los tesoros de misericordia que con tanta solicitud nos has siempre dispensado. Reconocemos humildemente que uno de los mayores beneficios que Dios nos ha concedido a nuestra patria ha sido señalarte como nuestra especial abogada, protectora y reina. Por eso a ti clamamos en nuestros peligros y necesidades, seguros de ser benignamente escuchados. Eres la madre de la divina gracia, conserva pura nuestras almas. Eres la torre poderosa de David, defiende el honor y la libertad de nuestra nación. Eres el refugio de los pecadores, corta las cadenas de los esclavos, del error y del vicio. Eres el consuelo de los afligidos, socorre a las viudas, a los huérfanos y desvalidos. Eres el auxilio de los cristianos, conserva nuestra fe y protege a nuestra iglesia, en especial a sus obispos, sacerdotes y religiosos. Desde el trono de tu gloria, atienda nuestras súplicas. Oh Madre del Carmelo, abre tu manto y cubre con él a esta república. Te pedimos que protejas a Chile, de cuya bandera eres la estrella luminosa. Te pedimos el acierto para los magistrados, legisladores y jueces, la paz y piedad para los matrimonios y familias, el santo temor de Dios para los maestros, la inocencia de los niños y para la juventud una cristiana educación. Aparta de nuestras ciudades los terremotos, incendios y epidemias. Aleja de nuestros mares las tormentas y da la abundancia a nuestros campos y montañas. Sé tú el escudo de nuestros guerreros, el faro de nuestros marinos y el amparo de los ausentes y viajeros. Sé el remedio de los enfermos, la fortaleza de las almas atribuladas, la protectora especial de los moribundos y la redentora de las almas del purgatorio. Óyenos, pues, Reina y Madre Clementísima, y haz que, viviendo unidos en la misma fe y la práctica de un mismo amor al corazón divino de Jesús, podamos ser trasladados de esta patria terrenal a la patria inmortal del cielo, en que te alabaremos y bendeciremos por los siglos de los siglos. Amén.
0: Concluimos nuestra novena con la bendición. El Señor esté con ustedes. Y la bendición de Dios Todopoderoso, Padre, Hijo y Espíritu Santo, descienda sobre usted, su familia, sus comunidades, y el Señor nos regale siempre su paz.

0: La hora en Buena Nueva. Son las 19 horas, 58 minutos.
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